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El bienaventurado. Aquel hombre de enfrente, simple de corazón, agonizó sus años corriendo tres empleos. Un día simplemente su simple corazón le estalló en una esquina y despertó en el cielo. Dios, bonachón y antiguo, le dio la bienvenida palmeándolo y diciendo: ¡qué cuenta de la vida! Y aquel hombre de enfrente, simple de corazón, se quedó boquiabierto y preguntó: ¿qué vida?

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10: 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Sobre la mesa fulge un pan reciente y el vino capitán guía su barca. Hoy es día de pago y está pleno. Está sobre el mantel repantigado con un florero gordo en el ombligo, redondo en la ternura de la casa. ¡Cómo huele la flor de la cocina! ¡Qué panzada de amor hierve en la hornalla! Una alquimia laurel sueña en la olla la danza maternal de las cucharas, sahumando la antigua brujería que sube en el vapor, que anda en el aire, con su cesta floral poniendo aroma en la voz aromada de la Paula. A esta hora viene. Ella lo mira por el ojo guardián de la ventana y él abraza la fiesta de sus niños y se viene racimo por el patio. preguntando sucesos pequeñitos, tropezando en el perro a carcajadas, bebiéndose los ojos de los hijos, sintiéndolos crecer entre los brazos, como sucede siempre a esta hora que el mediodía huele a su naranja. ¡Qué nacional su voz! ¡Qué idioma hermoso suena en su nombre cuando llega y llama y dice, tráeme agua! Y ella corre con el rocío que guardó en la jarra, el agua mañanera, la del día, la que le lava el polvo y el cansancio. Él se mete en su euforia, chapalea, se salpica de vidrio las pestañas hasta que queda nuevo como un potro que fuera por la lluvia galopando. Con los niños detrás, dándole vueltas, moliendo el cascabel de las palabras, va, se sienta con ellos a la mesa a presidir la bulla de sus pájaros. Si se vieran vivir, si les dijeran que esa es la paz, si fueran a decirles, la paz del mundo vive en esta casa, qué ojos de no saber lo que pondrían, qué fábula de asombro. Pobre Paula, no atinaría más que a servir vino y a ofrecer de lo poco su bocado, porque hasta entender bien, ¿qué pasaría? ¿Qué haría él en medio de sus pájaros, mirando a esos señores en la puerta, oyéndolos? La paz vive en su casa, esta es la paz que sueñan los que sueñan. La paz, la simple paz que hay en su casa. Pero no, déjenlos, no tricen esto. De algún modo vital ellos lo saben. Por algo él busca firma por las noches y es vocal titular del sindicato. Hoy es día de pago y día pleno. El vino capitán canta en los vasos.

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andar de rigurosa adolescencia, sumido, inevitable, tropezando, como buscando qué que no he perdido, náufrago fatigado de los parques, andar así, mirándome yo mismo y sin tener oficio de mirarme, por solamente ser solo la vida, con la insolencia del recién llegado, uno de pronto, por la sola fuerza de los días calientes y las ganas voraces de ser hombre, pero al todo, por esas cosas sólidas, cabales, entra a mirar el mundo que le toca, a solapear las calles donde pasa ensimismado y solo, tonto y solo, esquivando la luna de los charcos, uno que apenas tiene los domingos, algún amigo, un hombre y una madre. Se pone a meditar muy seriamente, de pronto por las calles. Son días a mansalva, largos días sin puertas ni ventanas. Uno va caminando dentro de uno y ya no hay Dios ni diablo que lo pare. Cuídense de estos ojos que no olvidan. ¡Ojo con esos ojos! Más cuidado que uno mismo se busca, pero mira y está jugado y es inapelable. Andar de adolescencia en bandolera es andar de testigo y acusado por los atardeceres sin orillas, absurdamente ausente de los pájaros, dolido hasta los huesos, dolorido de las interminables caminatas con la sangre violentamente inútil y con toda la piel desmantelada dentro de septiembre, muy adentro, allí donde su flor crece sin lástima. Uno no aguanta ya que los silencios le apaguen la campana. Pisa en la tierra donde todo vuelve. Entra en el viento donde nadie calla. Porque la cosa empieza en esta esquina, en esta voz empieza, en estas manos. Y entonces no me vengan con olvido, con bigotes solemnes, con calmantes, y el impune gendarme establecido, y el alcanfor letal del funcionario, y el orden remendado del desorden, y el guiño corruptor de los culpables. ¡Quietos ahí! Que uno no vino al mundo tan luego a sostenerle el taparrabos. Si me sienten pasar a un aroma que va de adolescencia y madrugada, martirizando un tango malherido, despertando los perros de la calle, si escuchan unos pasos en la noche como de alguien que va quebrando ramas, soy yo que vuelvo de buscar sin tregua la índole materna de mi patria, mi rostro exactamente, yo que vuelvo de medirme la umbría y su tamaño, mojado de llorarme en el rocío, aterido de verme solitario, sin paz, ni pan, ni sitio, ni un oficio de loco o artesano, discutiéndole a Dios los 7 días que ya no traga nadie, con todo el sinrespeto del que reza y lleva el corazón desocupado. Soy yo que vuelvo de mirarme a fondo y de ver a través de alguna lágrima la pobre suerte de los pobres pobres de todas las provincias y los barrios, con ese rostro tierra y generoso que no atina a comerse la esperanza y espera no sé qué, que venga Mongo para comérsela y ponerse en marcha. Si me sienten pisar, alta la noche, el territorio de la luna amarga, si vuelvo como vuelvo, amanecido a mi porción de madre y de regazo, no digan crecerá. Como quien dice, toda ceniza ha sido llamarada, porque aquí, en los naufragios de septiembre, la vida caudalosa monta guardia.

Miren cómo sonaba allá en mi barrio agreste este nombre caído de los mares lejanos. Todideusán, un niño alimentado a lirios, una flor de su madre que soñaba otra vida. Supe que no querían que jugara conmigo, porque yo era la forma del pánico y el hambre y la más descarada miseria por el mundo. Pero Todi, esa gracia hecha de mimbre y aire, viví hipnotizado por mi gran aventura. Cuando huía del ojo celoso de su madre, se acercaba a mi sombra con cierto desenfado, me mostraba sonriendo sus ignotos tesoros y me buscaba el lado más pájaro del alma. Él descubrió en mis ojos cierto país del sueño donde se desnudaba un ángel con harapos, algunos yacimientos de enterrada inocencia y un gran rompecabezas de ternura en mis manos. Un día, ya vencidos por nuestra resistencia, los padres me dejaron entrar en el santuario. Nos sirvieron un río de leche y medias lunas, y yo los deslumbré dibujando caballos. Después, siguió la vida como siempre sucede. Volvió el viento de agosto y crecieron los árboles. Sus padres, que tenían el sueño de otra vida, una tarde cenizas se mudaron de barrio. Yo olvidé al Canillita en un cruce de esquinas. Entré al jornal violento del vino y los obrajes, vestí los portentosos pantalones del viento y descubrí mi oficio de fábula y guitarra. Todi se llama Alfredo de Usán, vive en Mendoza. Casó con otro mimbre hace muchos veranos. Seguramente tiene un puñado de niños y es una pajarera su comedor de diario. ¿Acaso un año de estos, cuando vuelva al oeste, llame a su puerta clara y despierte sus pájaros, solo porque un amigo es la vida dos veces? Y desde aquella tarde no dibujo caballos.

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0: Iniciamos un submarino amarillo en la 89.3 en la radio comunitaria Cuyún. Una vez más me acompaña en la consola de sonido mi compañero Esteban Garay. ¿Cómo le va, Esteban? Dice que muy bien, que lo está disfrutando, tiene los auriculares para escuchar todo en estéreo o en mono, según la ocasión, porque si le anda mal el cable lo va a escuchar en mono. A veces no podemos todo, pero quienes nos van a escuchar en estéreo, como sea, aquí en el planeta Tierra o en el universo mismo, son quienes están sintonizando este submarino amarillo, que me están escuchando a mí, que estoy en los micrófonos, que soy Pablita Ochoa, que vamos a estar acompañándoles este ratito de musiquita. Hoy con un artista trovador popular que es Joaquín Sabina. Pero vamos a meternos con un Joaquín Sabina para iniciar este viaje, con ese que se ganaba la moneda tocando con su guitarra en los subtes de Londres, después que se exilió en España, entendiendo lo que significaba el contexto político, ya que sus canciones eran muy comprometidas con lo que ocurría. No había tanta metáfora de esa construcción del personaje que después haría en el tiempo Sabina, el de la galera, ¿no? El que cuenta historias de bares, de amores, de cigarrillos, de alcohol y drogas, y su visión de la vida desde esa construcción patriarcal. Había otra forma de pensar el mundo que tenía Sabina, y que vamos a meternos con un disco que a él no le gusta tanto. Casi te diría, Esteban, que lo niega. Es un disco del año 78, el disco se llama Inventario, y de ese disco vamos a escuchar varias canciones. Pero al siguiente disco, que hizo 2 años después, Sabina cantó una canción de esas que tocaban el subte. Y con esa vamos a iniciar, antes de meternos en el disco Inventario. Joaquín Sabina diciéndonos en esta canción que vamos a escuchar, pongamos que hablo de Madrid.
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y escuchando esta canción de Sabina, que después va a tener una continuidad en una canción que grabara con Fito Páez en el disco Enemigos Íntimos, vamos a meternos a escuchar canciones de este disco odiado por el autor, que es Inventario, disco que salió publicado en 1978, Esteban. Este disco tiene casi la mayoría de sus canciones en un libreto que publicó en el 76 Sabina, llamadas Memorias del Exilio. La publicó con una editorial Nueva Voz en el exilio en Londres, que contábamos hace un ratito. Y este disco, que no le gusta tanto a Sabina, anda a saber por qué, tiene varias canciones, y entre ellas una que se rescató en el tiempo por Juan Carlos Baglietto, que es Tratado de Impaciencia, que luego escucharemos. Pero este disco, que tuvo varios sencillos, que tuvo un paso muy desapercibido en lo comercial, es decir, con este disco no se conoció tanto a Sabina, vamos a escuchar algunas canciones de este disco particularmente. La que vamos a comenzar a compartir es 1968, Joaquín Sabina.

Le dije a Esteban que estaba más rojo, Sabina, y aquí relataba un año 68 mundial, donde había ebullición de ideas, donde había intención de modificar el mundo, y que ahí lo describía justamente Joaquín Sabina. Vamos a saltar al otro disco, justamente el disco que editara en 1980, Malas Compañías. En este disco no solamente estaba, pongamos que hablo de Madrid, que escuchábamos al inicio del programa, sino que está esta canción, que habla también del capitalismo, Esteban. Sí, porque Sabina no hablaba en esos tiempos tanto de bares, de mujeres, de alcohol, de cigarrillos, y se ponía ese traje y esa galera. Todavía tenía barba y cantaba, por ejemplo, Gulliver.

Tiene todo un clima muy Bob Dylan. ¿Viste, Esteban, esta canción en términos de estructura y en términos de poesía? Nos pueden mandar mensajes al 261-2161-570, decirnos si estás disfrutando de este submarino dedicado a Joaquín Sabina. Y volvemos a este disco Inventario del año 78, un disco que tiene varias canciones. Repetimos, un disco que después del tiempo Sabina renegó del mismo, como que lo ocultó, no le gusta tanto hablar de Inventario, de este disco. Vamos a escuchar Canción para las manos de un soldado.

0: ¡Qué canción, Esteban, eh! Bueno, esta era la postura que tenía en esos primeros años Sabina. No quiere decir que después la modificó de todo, pero comenzó a construir un personaje poético, musical y mediático, ¿no? Sabina, construyendo el Sabina que conocemos actualmente. Odiado y amado al mismo tiempo. Seguimos escuchando a este Sabina del 78 del disco Inventario con su canción Palabras como cuerpos, que habla mucho de lo que significó la Guerra Civil Española para ese país.
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Y de este disco Inventario del año 78 hay una canción, un tango, porque Sabina siempre estuvo mirando hacia el sur. Y este es el tango del Quinielista, escrito por Joaquín Sabina, que vamos a compartir en este submarino amarillo. Espero que la estén pasando bonito. Nos pueden mandar mensajes al 261-2161-570, decirnos qué te parece el programa el día de hoy. Le mandamos un saludo a Román y a la Ceci, que están sintonizando la 89.3, la radio comunitaria Cuyún. Este submarino dedicado a Sabina, y ahora escuchamos el tango del Quinielista.

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Ahí estamos escuchando a Sabina. Decíamos que de este disco la única canción que rescata es esta, Esteban. La cantó en la década del 80. Tomó mucha fuerza porque Juan Carlos Baglietto, que interpretó varias canciones de Sabina, la eligió para que sea parte de uno de sus discos. Y que incluso hizo un video donde está el propio Sandro actuando en ese video y tocando el piano, y Alfredo Caseros actuando de mozo en Un sueño de Baglietto, de esta canción, que es de Sabina, a la que vamos a compartir de ese disco Inventario, Tratado de impaciencia, Joaquín Sabina.

mucho rock and roll, mucho blues en esta canción, que luego vamos a meternos en el vínculo de Sabina con el rock argentino. Por lo pronto vamos con otra canción que también hizo popular Juan Carlos Baglietto. Estamos hablando de momentos previos a lo que fue Física y Química, el disco que explotó aquí en la Argentina de Joaquín Sabina. Por lo pronto, este artista se hacía popular por ser interpretado por otros artistas, Ana Belén y en este caso Juan Carlos Baglietto, que eligió esta canción y que aquí vamos a escuchar la versión del autor de Joaquín Sabina junto a Luis Saute, la hicieron juntes, no está en esta grabación, pero Joaquín Sabina grabó esta canción que escribió con Aute, que es Eclipse de Mar, Sabina, escuchándolo aquí en El Submarino.

0: como siempre.
1: Esta canción muy popular, claro, porque Baglietto la hizo popular, la hizo propia. Ese poder que tenía el rosarino de interpretar las canciones es de Joaquín Sabina y de Luis Aute, que en estos días había cumplido años. El trovador español también. Ahora vamos a meternos en el vínculo con el rock argentino. Sabina era muy amigo de Andrés Calamaro, incluso hay una canción de Los Rodríguez que escribió Joaquín Sabina, que luego escucharemos en el transcurso del programa. Pero en el disco Física y Química, Esteban, un disco que yo escuchaba, hoy le contaba fuera de micrófono a usted, Esteban Garay, y aprovecho a contarles a quienes nos están sintonizando, un amigo de la adolescencia, que le decíamos Crosti, usted entenderá por qué, Mario era su nombre, había comprado este cassette, entonces lo tenía todas las mañanas en la casetera de su camioneta y escuchábamos el disco completo. Y la canción que a mí me llamaba la atención era esta, porque aparece Andrés Calamaro haciendo tonalidades. Y usted que tiene los auriculares y está escuchándolo en su casa, o está con la radio a full, o en realidad está con un celular escuchándolo como puede, o haciendo maniobras para sintonizar con la antena su vieja radio, bueno, le vamos a compartir esta canción de Joaquín Sabina con la participación especial de Andrés Calamaro, Pastillas para no soñar, Joaquín Sabina.

Tremendo tema de Sabina, que estaba en ese disco con baladas mezclado y aparecía esta locura de Joaquín Sabina. Ahora llega una canción que grabó junto a Charly García en un disco justamente de Joaquín Sabina, canción que aparece en el video Charly ahí y que vamos a compartir. En este caso la canción se titula

cuenta Joaquín Sabina que en el año 90 estaba en Madrid grabando el disco Mentiras Piadosas. En mitad de una sesión, Pancho Varona y yo estábamos dándole vuelta a la canción Es Mentira. Queríamos darle ese toque de locura, ese piano desenfrenado que solo se escucha en Buenos Aires. Y Pancho, ni corto ni perezoso, dice: esta canción tiene algo de Charlie, ¿verdad? No habían pasado 2 horas, recibimos una llamada. Era Andrés Calamaro, que estaba en Madrid, y nos dice: tengo aquí a Charlie García. Yo no lo dudé un segundo, con esa cara de truán que me caracteriza, pues te lo traes para aquí, ahora mismo, que necesitamos que grabe un piano en una canción. Y aquí viene lo insólito. Charlie llegó al estudio con un aura inconfundible, como si estuviera nadando en el aire. Se sentó al piano, le puse la canción que nunca había oído, con la melodía recién esbozada. Él la escuchó y grabó una versión enloquecida y brillante. Pero lo más grande vino después, cuando terminó, dijo con esa tranquilidad que solo tienen los genios: la voy a grabar otra vez encima. Y hizo. Tocó exactamente la misma melodía que la anterior, que supuestamente había sido una improvisación. Era una repetición idéntica de algo que acababa de nacer, como si lo llevara escrito en el ADN. No era una locura, era genialidad pura. Ese día me quedó claro: el genio argentino no improvisa, simplemente deja que la música fluya a través de él. Y esa grabación es la que se escucha en la versión final de Es Mentira, la canción que escuchábamos. Quizás esto que está contando Sabina hizo que realizara un disco en conjunto con Fito Páez, con Rodolfo Páez, el rosarino. Dijo que quedó trunco porque en el medio de finalizar la grabación, cuando tenían que hacer las presentaciones para prensa y hacer presentaciones en vivo, Sabina se fue y dejó todo trunco. Pero quedó el disco titulado Enemigos Íntimos, y de ese disco vamos a escuchar un par de canciones. Una de ellas, una canción que a mí me gusta mucho, que está escondidita ahí en el disco, que se titula Si Volvieran los Dragones, Joaquín Sabina y Fito Páez.

alta locura tenían los compañeros ahí. Disco del año 98, te cuento, Esteban, y a ustedes que están sintonizando la 89.3, Radio Comunitaria Cuyón, este submarino amarillo dedicado a Sabina, que era un año particular en los discos. Se esperaron discos como el de Sabina Páez, Enemigos Íntimos, y el de Los Piojos, luego de Tercer Arco, que fue Azul, pero que no llenó expectativas que tenía la persona que buscaba esas nuevas canciones. Entonces se perdió, y este disco tuvo la mala suerte de no tener presentaciones en vivo y casi ni siquiera difusión radial, salvo dos o tres canciones que se escucharon en los medios masivos de comunicación. Estas canciones se fueron perdiendo, y los artistas tampoco las tocaron en vivo en sus etapas solistas. Ni Sabina hizo Si Volvieran los Dragones, ni Fito en sus recitales hizo Si Volvieran los Dragones. Quizá dentro de 3 años, viste que a veces el capitalismo te propone hacer homenajes como aniversarios de los discos, Esteban. Si hacen alguna presentación Sabina y Fito, volvamos a escuchar estas canciones en vivo. Quizás, no creo que eso suceda, pero no ocurrió. Entonces quedó como medio huérfano este disco, que es interesante si te gusta Sabina o si te gusta Fito. Vamos a escuchar una canción titulada Lázaro.

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1: 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Joaquín Sabina y Fito Páez, con muchos códigos ahí, ¿no? Porque utilizó el amor después del amor y lo llamó también a Fito. Era parte de un juego ese disco, de jugar con la receta de hacer canciones de Sabina con la forma de construir melodías por parte de Fito Páez. Algo que quedó inconcluso, por cierto. Esta canción, Esteban, muchos quienes siguen a Joaquín Sabina dicen que es la continuación de la primera canción que escuchábamos en el programa. ¿Se acuerdan que pusimos Pongamos que hablo de Madrid? Bueno, esta canción aparece en Enemigos Íntimos. Habla también de ese mismo Madrid. Yo me bajo en Atocha, Joaquín Sabina y Fito Páez.

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Bueno, ahí escuchábamos algunas de esas canciones de Enemigos Íntimos. Muchas recordarán el corte de difusión, que fue Llueve sobre mojado, ¿no? Que esa canción tan pegadiza. Pero estas canciones estaban en ese disco, no tuvieron difusión. Y hoy la estamos rescatando como para escucharlas un poco. Ese año 98, Sabina se instaló en Buenos Aires para hacer ese disco con Fito Páez. Y volvió a juntarse con Charly García. Charly estaba grabando El Aguante. El Aguante que nos tiene, por ejemplo, Juan Burba, que nos está escuchando desde Jocolí, ese programón. Así que gracias, Juan, por estar sintonizando desde Jocolí el Submarino Amarillo. Le mandamos un fuerte abrazo. Y creo que esta canción a usted le va a gustar. Esta canción la escribió Charly García para el primer disco solista de Fabiana Cantilo, Detectives, en la década del 80. Donde Fabiana la hace más movidita y más pop. Aquí García la recupera en su etapa del disco El Aguante y suma a un Joaquín Sabina que le va a cantar casi susurrándole al oído. Si usted tiene, Juan Burba, auriculares como tiene mi compañero Esteban Garay, va a poder escuchar por un parlante a García y por el otro a Sabina. Si no lo tiene, ponga el palo en la radio, el artefacto que esté sintonizando la radio, y disfrútelo igual. Vamos a escuchar a Charly García y Joaquín Sabina haciendo Tu Arma en el Sur.

0: Claro, yo le dije, póngase los auriculares, esté atento, y Esteban empezó. Se escuchan voces de compañeras ahí. Sí, Esteban, porque quien está cantando con Sabina y con Charlie, Tu alma en el sur del disco El Aguante, es la saxofonista Mariela Chintalo, mi integrante de la banda de Charly García en esos años, y María Gabriela Epumer. ¿Descifrado? El dilema que nos generó la escucha, compartiendo, de eso se trata, y estamos aquí disfrutando. Aquí llega Joaquín Sabina con algunas compañeras de la canción popular, entre ellas Chavela Varga. Sabina y Chavela hacen Noches de Boda.
1: 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Vos que dices que no, vos que dices que sí. Usted lo viera en México, ahí anda tequileando con toda la bola de chamaconas. Las trae de un ala, pues. Yo lo he visto, que se coman los gusanos estos ojitos. Sí, señor, Joaquinito, ¿me estás oyendo? ¿O crees que estoy hablando mal de ti, mi amor? Sí, te quiero mucho, mi cuate. Desde el primer día en que nos vimos aquí, en los Madriles, ¡ajúa! Te me caíste re bien. Me gustaste, por sincero, me dijiste que me fuera al carajo. Muchacho, pues ¿qué es eso? ¿Estabas tratando conmigo, con tu cuatacha, la Vargas? ¡Ajúmala, calentando! Y dijo, ya vino la Vargas, nos hicimos retecuatachones.

Y estamos en este momento de Sabina. Pasábamos por sus canciones rojas, las dos canciones que hizo popular Juan Carlos Baglietto, las canciones de el rock argentino, en realidad con personas del rock argentino, y ahora con canción popular, con compañeras de la canción popular del mundo. Y llega Mercedes. Mercedes Sosa y Joaquín Sabina le dedican una canción a Violeta Parra. Violetas para Violeta, Mercedes Sosa del disco Cantora, junto a Joaquín Sabina hacen esta canción.

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Nos está escuchando Laguni. Llegué, no soy muy sabinera, pero amo Submarino Amarillo. Gracias, Guri, por tus palabras. Bueno, te cuento, iniciamos con un disco que no le gusta tanto a Joaquín Sabina, quizás porque justamente era el Sabina que a ti te puede gustar. Un Sabina más rojo, más comprometido, que es el disco Inventario. De ahí escuchamos varias canciones y también de Malas Compañías, el segundo disco. Luego nos metimos un poco con sus colaboraciones con artistas del rock argentino y ahora estamos con Las Cantoras, que está acompañando Sabina. Ya la escuchábamos con Chabela, con Mercedes, y esta canción te va a gustar a ti, Guni, y te la regalamos. Rosa León junto a Joaquín Sabina hacen Como la cigarra, de María Elena Walsh.

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1: Y después de escuchar Rosa León junto a Joaquín Sabina haciendo Como la cigarra, vamos a escuchar a María Dolores Pradera, que invitó a Joaquín Sabina. Esta canción también le conocen ustedes, una canción popular de Latinoamérica. Antes de escucharla, te digo que nos podés mandar mensajes al 261-2161-570. Si te perdiste parte del programa, no te preocupes, porque a la medianoche se repite en la 89.3 Radio Comunitaria Cuyún el programa del día de hoy del Submarino Amarillo, en este caso dedicado a Joaquín Sabina. Disfruten a María Dolores Pradera y a Joaquín Sabina haciendo La Flor de la Canela.

Y seguimos en este submarino. Y nos quedamos con María Dolores Praderas y Joaquín Sabina. En este caso, van a interpretar una canción de Joaquín Sabina. Ya lo escuchábamos interpretando La Flor de la Canela, pero aquí una canción que escribió para el disco Yo, Mi, Me, Contigo, del año 96. Sabina lo interpreta nuevamente junto a María Dolores Praderas y hace esta exquisita versión de Jugar por Jugar.

0: seguimos con Sabina, ya estamos entrando a la recta final de este submarino amarillo dedicado al trovador español. Y en este caso cerramos este fragmento de compañeras cantoras junto al trovador español con Vanessa Martín, que junto a Sabina hacen No nos supimos querer.
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Hermosa canción que escuchábamos, No nos si podemos querer. Aquí estamos en el submarino, les mando un fuerte abrazo a mi compa de la vida, Nati, que no está escuchándolo en Bermejo, pero debe estar en algún punto de la ciudad de Mendoza. Por lo pronto, esta canción, que es muy popular porque se hizo popular por cantarla Gardel, este tango Mano a Mano, la cantó Sabina junto a Malevaje. Ambos hacen esta versión de este tango Mano a Mano.

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1: Y de este tango nos vamos a un encuentro inimaginable. Rafael junto a Joaquín Sabina, ya estamos entrando al final, tenenos paciencia, falta poquito. 50 años después, Rafael Sabina.
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Y ahí estamos entrando ya al final. Viene la penúltima canción, hermosa la que escuchábamos, ¿eh? Dos personas diferentes, pero amigues. Y ahí se escuchaba justamente esa calidez de ambos en esa canción 50 años después de Rafael y Joaquín Sabina. Ahora llega Pablo Milanés, que se suma a Sabina. Ya había participado Sabina del disco a Pablo Milanés, donde cantaban junto a Pablo canciones del autor cubano, pero aquí Pablo se suma a una canción de Sabina. Ambos, Joaquín y Pablo Milanés, hacen la canción más hermosa del mundo.

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Y ya entramos al último tema de este submarino, de este viaje, agradeciendo a quienes estuvieron sintonizando la 89.3, como Guni, como Juan Burba, que nos estuvieron acompañando, y todos que sabemos que están ahí, no nos mandan mensajes, pero que sabemos que están sintonizando la 89.3. Si te perdiste este viajecito de la música de Sabina en el submarino amarillo, lo puedes escuchar a la medianoche, a las 00 horas, comienza la repetición, el refrito de Submarino Amarillo. Nos vamos a ir. Esteban, quien me estuvo acompañando en la consola de sonido, quien les habla, Pablito Ochoa, en este Submarino Amarillo, con una canción que Sabina escribió para Andrés Calamaro. En realidad la escribió para los Rodríguez. Estaban en un bar, surge la letra, Calamaro se la lleva, la graban los Rodríguez en palabras más, palabras menos, y luego Sabina, en el tributo a Calamaro, la interpreta. Con esa canción nos vamos, todavía una canción de amor.

Así se llama la canción que le da cierre a este submarino. Y como siempre decimos, gracias por sintonizarnos. Sigan escuchando radios comunitarias y si son de Cuyo, mucho mejor.

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La tierra estaba de antes, señor. Y la tierra era un ancho territorio. Porque entonces la tierra no era buena ni mala, solamente camino, luna de la distancia. Porque entonces la tierra no terminaba nunca, y el pan era un velero de la espiga lejana.

lo sabe, siembra su siembra unánime, lo desata de noche con los dedos del aire. Su tránsito caliente le deshace los límites y la libera de tantos oscuros propietarios. Y digo que no es cierto que puedan alquilarla.

Esta es mi vida, señor. Y este es mi oficio. Oficio de plantar y hacer crecer la uva, que pronto se hará vino. Graneando con mi mujer y mi hijo lo que quedó en la hilera. Soy esas manos y esa cara anónima que nunca verán las etiquetas. Pero soy la vendimia, señor. Tengo este oficio, padre de las uvas. Es decir, me marido de la tierra. Fui la semilla cáliz del principio sobre mi propio ser en la existencia. Tengo un albor de pájaros tempranos, una sed de verano en las arenas. Fluyo en la vena cósmica del tiempo, líquido, rojo y fuerte por su arteria. Es mi paternidad hacer las uvas, para que el vino escriba en los poetas.

Ay, la secretaria, yo quiero salir del pozo que me encuentro. Yo voy a dar por única vez esta ofrenda de 50 pesos, pero yo quiero terminar el año afuera del horno. Si querés que lo vayan a buscar, lo van a ir a buscar, pero este es el momento de llamar por teléfono. Llama por teléfono y decir, este me ofrenda de 50 pesos por única vez. En este mes navideño, por única vez. En el mes del Señor, por única vez. Este es el mes que Dios eligió para que tú nazcas. Ajá, para que nazca en ti la bendición, para que nazca en ti la felicidad, para que nazca en ti la liberación de deuda, para que

va rozando las hilachas de mis trágicos harapos. 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

El sembrador de vientos. 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

Andar de rigurosa adolescencia, sumido, inevitable, tropezando, como buscando qué que no he perdido. Náufrago fatigado de los parques, andar así, mirándome yo mismo y sin tener oficio de mirarme, por solamente ser solo la vida, con la insolencia del recién llegado. Uno de pronto, por la sola fuerza de los días calientes y las ganas voraces de ser hombre, pero al todo, por esas cosas sólidas, cabales, entra a mirar el mundo que le toca, a solapear las calles donde pasa, ensimismado y solo, tonto y solo, esquivando la luna de los charcos, uno que apenas tiene los domingos, algún amigo, un nombre y una madre. Se pone a meditar muy seriamente, de pronto por las calles. Son días a mansalva, largos días.

ganas. Uno va caminando dentro de uno y ya no hay Dios ni diablo que lo pare. Cuídense de estos ojos que no olvidan. Ojo con esos ojos, más cuidado. Que uno mismo se busca, pero mira, y está jugado y es inapelable. Andar de adolescencia en bandolera es andar de testigo y acusado por los atardeceres sin orillas, absurdamente ausente de los pájaros, dolido hasta los huesos, dolorido de las interminables caminatas, con la sangre violentamente inútil y con toda la piel desmantelada adentro de septiembre, muy adentro, allí donde su flor crece sin lástima. Uno no aguanta ya que los silencios le apaguen las campanas. Pisa en la tierra donde todo vuelve, entra en el viento donde nadie calla, porque la cosa empieza en esta esquina, en esta voz empieza, en estas manos. Y entonces no me vengan con olvidos, con bigotes solemnes, con calmantes, y el impune gendarme establecido, y el alcanfor letal del funcionario, y el orden remendado del desorden, y el guiño corruptor de los culpables. ¡Quietos ahí! Que uno no vino al mundo tan luego a sostenerle el taparrabos. Si me sienten pasar a un aroma que va de adolescencia y madrugada, martirizando un tango malherido, violándole los perros a la calle, si escuchan unos pasos en la noche como de alguien que va quebrando ramas, soy yo, que vuelvo de buscar sin tregua la índole materna de la patria, mi rostro exactamente. Yo que vuelvo de medirme la umbría y su tamaño, mojado de llorarme en el rocío, aterido de verme solitario, sin paz, ni pan, ni sitio, ni un oficio de loco artesano, discutiéndole a Dios los 7 días que ya no traga nadie, con todo el sin respeto del que reza y lleva el corazón desocupado. Soy yo que vuelvo de mirarme a fondo y de ver a través de alguna lágrima la pobre suerte de los pobres, pobres, de todas las provincias y los barrios, con ese rostro tierra y generoso que no atina a comerse la esperanza y espera no sé qué, que venga Mongo para comérsela y ponerse en marcha. Si me sienten pisar alta la noche, el territorio de la luna amarga, si vuelvo como vuelvo, amanecido, a mi parte de madre y de regazo, no digan crecerá, como quien dice toda ceniza ha sido llamarada, porque aquí, en los naufragios de septiembre, la vida caudalosa monta.

Según decreto cuyo número consignáramos con anterioridad, los habitantes de este rancherío deberán ser trasladados a la villa de erradicación, construida especialmente del otro lado de la ciudad, por razones de urbanidad, para preservar la higiene y evitar la promiscuidad.

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0: 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Diez veces más saludo a las fuerzas del agua, abuela agua, abuelo agua. Y diez veces más saludo a la fuerza del fuego, fuego abuelo, fuego abuela. 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
0: 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la fuerza del fuego, fuego abuelo, fuego abuela. 10 veces y 10 veces más saludo a las fuerzas del viento, viento abuelo, viento abuela. 10 veces y 10 veces más saludo a todos los hermanos y a toda la 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
1: 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Como viven distanciadas, se encuentran de tarde en tarde, porque ver a la comadre no es visita de escapada. 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El piso como un espejo y los muebles repasados. A la entrada colocado la silla que está mejor, y al lado del velador el cuadrito del finado. 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Se puso el mejor vestido y le encargó a la de al lado que si ve que ha demorado, le saque lo que ha tendido. Alzó en la panadería la factura que encargó, porque nunca acostumbró llevar las manos vacías. 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Dice al verle el paquetito y se fija en el palito para ver cuánto gastó. 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Y fíjate, y la que está con el mate como no puede charlar, se lo empieza a despreciar con la cosa que no tira. Ni una curtiembre tendría tantos cueros a secar. 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
5: Hola Argentina, muy buen día, ¿cómo están? Les damos la bienvenida a esta producción informativa nacional de Farco, el Foro Argentino de Radios Comunitarias. Estamos aquí en nuestro centro de producción en la ciudad de Rosario y ya estamos enlazadas las radios comunitarias del país para la primera edición de hoy viernes 18 de septiembre de 2026. La justicia ordenó el desalojo de la fábrica FATE. Lo resolvió la Sala 2 de la Cámara de Apelaciones y Garantías de San Isidro al cumplirse 7 meses del cierre de la planta decidido por el empresario Javier Madanes Quintanilla. Los trabajadores, que realizan una ocupación pacífica desde entonces, convocan para hoy a las 10 de la mañana a concentrarse en la puerta de la fábrica ubicada en el partido bonaerense de San Fernando. Vamos a escuchar a Alejandro Crespo, el secretario general del Sindicato del Neumático.
6: Vergonzante pedido de desalojo en la fábrica FATE. La Cámara 2 de Apelaciones, luego de tener toda una explicación de que no se puede meter lo que es la justicia penal en un ámbito netamente laboral, escrito por ellos mismos, los jueces terminan determinando que hay que hacer un desalojo. Claramente el sindicato va a presentar todos los recursos para que no se lleve adelante y no quede firme esta decisión. Pero estamos custodiando en la puerta de fábrica con todos los trabajadores que desde el 18 de febrero estamos peleando contra un locao patronal ofensivo. Estábamos de vacaciones, la que genera el conflicto es la empresa en forma totalmente ilegal, sin tramitar un PPC, sin cumplir con los acuerdos de no despidos y principalmente haciendo un acto totalmente ilegal donde los trabajadores nos estamos defendiendo. En esas condiciones llamamos a todas las organizaciones obreras, a todos los periodistas, a acercarse a la puerta de fábrica para defender esta lucha que se volvió una lucha de todo el pueblo trabajador argentino, que resuena en los diarios de todo el mundo y que claramente lo que está pidiendo es que tenga una victoria a los trabajadores para, en un momento tan oscuro de la Argentina, tener esperanza en la clase trabajadora. Lo justo es que no haya un desalojo, sino lo que haya es el fin del lockout ilegal que está realizando la fábrica FATE. FATE no se cierra.
7: No se cierra. FATE no se cierra.
5: Alejandro Crespo, el secretario general del Sindicato del Neumático. La convocatoria entonces hoy a las 10 de la mañana a la puerta de la fábrica FATE, allí en el partido bonaerense de San Fernando, para una conferencia de prensa y un abrazo a la fábrica con motivo de esta orden de desalojo dictada por la justicia. Se cumplen hoy 20 años de la segunda desaparición de Jorge Julio López. Fue el 18 de septiembre del año 2006 en la ciudad de La Plata, cuando se lo esperaba en el juicio contra el represor de la dictadura Miguel Echecolás, en el que había sido un testigo clave y este juicio entraba en la etapa de alegatos. López había sido secuestrado en 1976, fue sometido a torturas en varios centros clandestinos de la dictadura y fue el propio Echecolás su torturador. Desde aquel 18 de septiembre de 2006 no se supo más nada de él y por la desaparición no hay avances ni detenidos. Para hoy está prevista una movilización en la capital bonaerense, pero vamos a escuchar a su hijo, Rubén López, durante la vigilia sonora que realiza Radio Futura de La Plata desde el año 2008.
8: Es una democracia que le debe una explicación, no a la familia de Jorge Julio López, se lo debe a todos los ciudadanos de este país. ¿Dónde está? ¿Qué pasó? ¿Por qué no se lo cuidó? Esa democracia en pañales, o la más larga en la historia de la Argentina, tiene muchísimas deudas, muchísimas, y sobre todo en los tiempos que estamos viviendo hoy. Y una de esas es decir, ¿dónde está Iván Torres, desaparecido del sur por una fuerza policial? ¿Dónde está Miguel Gru, desaparecido por la policía de la provincia de Buenos Aires? ¿Dónde está Jorge Julio López? No sabemos desaparecido por qué, por más que tengamos algún pensamiento, y hasta que yo no tenga la prueba contundente no voy a acusar a tal o cual. ¿Y dónde está Joana Ramallo? ¿Dónde está tantas personas que en el contexto de su desaparición y lamentablemente siempre hay un agente policial involucrado. Esa democracia en pañales debe muchas explicaciones todavía. Es deber nuestro mejorarla, exigir a quienes nos gobiernan estas explicaciones, ser conscientes de cuando votamos elegimos a los jefes, somos los jefes de los que nos gobiernan, y aprender a exigir que nos den respuestas.
5: El hijo de Jorge Julio López, Rubén López, pidió que su padre no sea desaparecido por tercera vez.
8: En una entrevista que le hacen a una persona en la calle, está en el documental Todos Somos López, le preguntan a una señora, sin saber, sin conocerla, y le dice que López no desaparezca por tercera vez. No sé si alguien entiende el concepto, pero yo lo quiero explicar como lo entiendo yo. Que no desaparezca por tercera vez, es lo que están haciendo ustedes. Aquellos medios que hoy durante todo el día han llamado, aquellos que publicaron, aquellos que republican una convocatoria como lo hicimos hoy en la CPM acá en La Plata, como lo vamos a hacer mañana en Ex Comisaría Quinto, un sitio en memoria, como vamos a hacer la vereda de López, una caminata por el barrio donde vivió toda su vida mi viejo, es que no desaparezca esa tercera vez, que no salga de los medios, que no salga del común de la gente, y es eso lo que están haciendo ustedes. No sé si son conscientes, o creo que sí, son más conscientes de lo que puedo hacer yo, inclusive.
5: Y para hoy hay convocatorias en todo el país con motivo de estos 20 años de la desaparición de Jorge Julio López. La principal va a ser en la ciudad de La Plata a las 17 en la Plaza Moreno. El oficialismo y sus aliados dieron sanción definitiva a la Ley de Inocencia Fiscal 2. El texto habilita a blanquear dólares sin declarar, sin necesidad de explicar el origen de los fondos. La votación en el Senado terminó con 44 votos a favor de La Libertad Avanza, el PRO, los radicales y otros aliados, y 23 en contra del peronismo, el Frente Cívico de Santiago del Estero y el Bloque Justicia Social Federal. El jefe del Bloque de Unión por la Patria, José Mayans, ironizó sobre el texto aprobado y lo vinculó al caso Adorni.
0: No importa de dónde venga la plata acá, si viene el narcotráfico, si viene el crimen, no importa. Eso es otra cosa, eso es una cuestión penal. Acá lo único que nosotros queremos saber es que vos ibas a pagar tu impuesto y chao. Lo demás no queremos saber nada. Y lo más lindo que acá, en esta ley, se pierde la obligación de la declaración bancaria. ¿Sabe cómo se hace, presidente, el tema ahora? A través de una escribana. ¿Le suena, presidente? ¿Le suena a los miembros de acá? No hace falta más justificar tu trazabilidad bancaria. Si vos tenés una platita por ahí guardada, que no sabemos de dónde viene, vos vas con una escribana, no sé, acá, ¿a quién se le ocurre que alguien puede ir a una escribana a hacer una, adquirir una propiedad? Nadie le pregunta a usted, presidente, ¿no le suena? Una escribana ahora va a certificar, no es más el banco, no hay más trazabilidad bancaria acá. Una escribana, se me escapó el tema. En realidad es un escribano, normalmente, ¿verdad? El escribano dice, no le pregunta dónde saca la plata, certifica que compró la propiedad. Este artículo está hecho por la escribana de Adorni.
5: Vamos ahora al centro de la provincia de Buenos Aires, porque allí crece el reclamo por las obras de la Ruta Nacional 3. Nos informa nuestra compañera Cecilia Márcico desde la FM Chapaleofú.
9: Paralización de la obra pública. Continúan las acciones en Azul y Las Flores porque se encuentran frenadas las obras en la Ruta Nacional 3, donde comenzó a construirse la autovía en 2022. Este domingo 20 de septiembre el Consejo Deliberante de Las Flores realiza una sesión especial en la Ruta 3. La iniciativa surge del trabajo que realizan los vecinos y vecinas autoconvocados que exigen hace más de 15 años que se realicen las obras para transformar la Ruta Nacional 3 en autovía. Mauricio Felice es uno de los vecinos que encabeza el reclamo en la ciudad bonaerense de Las Flores y contó que la primera sesión en la ruta fue hace 15 años y marcó los dos pedidos principales.
10: En Las Flores va a ser la segunda sesión, porque esto fue en el año 2011. Esta vez se vuelve a repetir, pero ya 15 años después, en pedido de la autovía y una solución a la problemática que tenemos por la trazada, ¿cómo está?
9: A estos dos reclamos se suman que se haga efectivo el cumplimiento del impuesto a los combustibles que deben ir a la obra pública, y también piden a la empresa que tiene la concesión de la ruta que escuche el reclamo por la ubicación de dos peajes en partidos de Las Flores y Azul y que afectará a vecinos de esas ciudades. Felice dio detalles de la paralización de la obra y de lo que ha hecho la nueva empresa que tomó la concesión de la Ruta Nacional 3.
10: Desde San Miguel de Monte hasta Gorge, ahí está paralizada. Esto fue a principio de año, los despidos de la gente que trabajaba en esa empresa, que era un tramo, creo que eran 26 kilómetros, algo así. Eso se paralizó totalmente y por lógica tenía que tener una continuidad desde Gorge hacia Las Flores y desde Las Flores hacia Azul y así progresivamente. Se paralizó totalmente todo, se abrieron los pliegos, se privatizó y todavía sin nada, solamente una pintada, una lavadita de cara y nada más. Algunos que otros baches se van a tapar, nada más. Eso es lo que está la nueva concesión, que es Corresur la empresa, y ya pronto nomás la instalación de peajes.
9: Reportó para Informativo Farco Cecilia Márcico desde FM Chapaleofú, la radio del Centro Cultural La Pieza.

0: Información deportiva en el noticiero de Farco, porque pasó la quinta jornada de los Juegos Suramericanos y Argentina superó ya las 100 medallas. Nos lo cuenta Iván Alday.
1: Se bajó el telón del quinto día de acción para los Juegos Suramericanos Rosario, Santa Fe y Rafaela, donde la delegación argentina llegó a las 101 medallas, últimas dos de bronces aportadas por Delfina Dancibia en boxeo, categoría de 57 kilos, y Romina Volati desde las bochas. Lo destacado del día fue el oro en tiro deportivo para Fernanda Russo, tricampeona suramericana en remo, oro para la dupla argentina Enrique Menín, más cinco podios en el día. El boxeo aportará cuatro medallas al medallero nacional con Martínez y Barbuena, yendo este viernes por la final dorada. Bronce para Arancibia y Mateo Tabarón. En platas, Gonzalo Molina del BMX y Nicolás Hecker de bochas, y a Marcisqui Luna en pentatlón modernos. En deportes colectivos, La Garra tiene dos partidos ganados, 34-11 primer turno en Colombia y triunfo ante Chile, primera e invicta de grupo. En el caso de las Panteras fue derrota 3-1 ante Venezuela, y aunque le quede un partido de su fase de grupo por completar, jugará por el quinto puesto en el cubierto de Newell's. Y el sub-19 del fútbol masculino cayó sorpresivamente 2-1 ante Paraguay. En el Coloso Marcelo Bielsa, gol de Domínguez, jugador de Estudiantes de la Plata, con pase de Carrizo. El medallero del quinto día tiene a Brasil como líder con 117, Argentina 101, Colombia 73 en el podio, Chile 55, Venezuela 51, completando el top 5. Deportes, Noticiero Nacional de Farco, Iván Alday.
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0: Y esta fue la primera edición de informativo Farco de hoy viernes 18 de septiembre de 2026. Cristian Torres estuvo en controles, Pepe Frutos en la conducción y las radios que integran Farco en la producción. Nos reencontramos en la segunda del día. Chau.
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0: Ayer te he visto rumbeando pa'l otro lado de la vía. Vos sabés que no me gusta que andes con esa gavilla. ¿Qué amigo podés contar que viva en la ranchería? Vos sos un hijo de López y a mí mucho se me envidia. ¿Qué querés con esa gente del otro lado de la vía? La madre salió en su ayuda, lo mandé pa' la Florinda, a ver si viene a lavar. ¿No ves que ando con fatiga? El hijo le agradeció la bondad de esa mentira. Despacio le dijo al padre: es inútil que me riña, allá tengo a mis amigos y a una novia que es divina. 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Un domingo en otro pueblo ganó su oscuro el hormiga. Se entretuvieron un rato celebrando en la cantina. Cuando subieron a su auto, la pampa estaba dormida. Le gustaba correr fuerte.
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pequeño, porque era su devoción. 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

Bueno, continuamos aquí entre mate y mate. Pasaba después de Calamaro, que se lo anuncié, pasaba un tema que mandé, que no lo había dejado el Flores, le voy a contar entre nosotros. No le cuenten después, pero el Germán no es muy amante de Fito Páez, por eso ustedes no van a escuchar demasiado a Fito Páez durante este programa cuando se emite aquí por la 97.1 y Germán Flores está en los controles. Pero a mí sí me gusta, obviamente, cualquiera que esté llegando a los 50 y que le guste el fútbol, el tema ese que acaba de pasar es casi casi como un clásico. Y otros temas buenos también que tiene Fito Páez y a mí me gusta, así que estaremos aprovechando la ausencia de Don Flores. Pero bueno, vamos como casi siempre que arrancamos contando el clima, cómo se viene para hoy y el fin de semana. Y como casi siempre también arrancamos por el norte de la provincia. Nos vamos para el lado de La Valle y tenemos que decir que hoy va a estar bastante, bastante calentito. Linda, ya no quiere decir ya verano, estamos por entrar en la primavera, no me quiero adelantar, pero un clima realmente muy, pero muy lindo. 27 grados de máxima para hoy viernes allí en La Valle, 14 de mínima, que ya pasó, así que va aumentando la temperatura y se espera un muy, pero muy lindo fin de semana. Si hoy puede haber alguna nubecita, mire, para sábado y domingo casi ninguna nube, apenitas viento para el día domingo, pero tampoco algo exagerado. Y 29 para mañana de máxima se espera y 27 para el domingo, 14 y 15 de mínima, así que muy, pero muy lindo fin de semana a puro sol para andar en remera y en ojotas en la zona de La Valle y el norte de la provincia. El lunes va a refrescar un poquito, pero nada de preocuparse tampoco. Y como le digo, mucho, mucho sol todo el fin de semana. Seguimos desde el norte, vamos bajando un poquitito hacia el sur en la ciudad de Mendoza y alrededores, Gran Mendoza, para quienes andan por allí, cerca de las radios del Come Cuco que están por ahí, como la Cuyum y como otras más, o de la televisora Giramundo, las radios que andan por ahí, por el Gran Mendoza. Para hoy también 27 de máxima con 15 de mínima, que ya pasaron, alguna nubecita suelta pero no demasiado. Fin de semana muy, pero muy lindo, 28 de máxima, 13 de mínima para el sábado, 26, 15 para el domingo, mucho sol, así que otro fin de semana para disfrutar y mucho allí por Mendoza y alrededores. Bueno, el lunes también baja la temperatura, pero de nuevo, nada grave como para que nadie se queje el calor tampoco, porque vio cómo es la gente. Se pone lindo, hace calor, uy, qué calor. Y sí, va a ser un poquito de calor, hay que disfrutarlo. El clima cambia, un día hace frío, un día hace calor, un día llueve, un día se va el sol. Es así y es lo lindo de la vida. Seguimos del Gran Mendoza, nos subimos un poquito a la montaña para Potrerillos, alguna nubecita y unos grados menos, 24 de máxima para hoy, pero también un hermoso viernes en Potrerillos. Y el fin de semana también va a estar muy lindo con alguna nubecita, es cierto, pero 24 y 22 de máxima respectivamente para sábado y domingo, 11 de mínima ambos días. Un poquito de viento, va a estar un poquito ventoso, nada, uy, terrible, pero ambos días un poquito ventoso, con algunas nubecitas también ahí pasando, un poquito más nublado sí que en otras partes de la provincia. Días más típicamente primaverales quizás podríamos decir. Y sí, el lunes también va a bajar en Potrerillos, como en toda la provincia, como le vengo contando, va a bajar la temperatura, pero un fin de semana lindo. Por último, nos venimos aquí al Valle de Uco, parecido al resto de la provincia, por supuesto. 24 de máxima para hoy, hubo 7 de mínima que ya pasaron esta mañana, y el,
el fin de... Va a haber algunas nubes, no va a estar tan tan azul el cielo, pero básicamente va a haber sol y las máximas van a llegar mañana sábado, el día más caluroso, con 26 de máxima, el domingo un poquito menos con 23, y sobre todo para quienes estamos aquí en el Valle de Uco, en Tupungato, Tunuyán o San Carlos, las mínimas no van a ser tan bajas. Vio que estamos, bueno, como también en Potrerillos o en cualquier zona de montaña, con mucha amplitud térmica. Y uno sale de su casa a veces esta semanita, por ahí salió con 1 o 2 grados, y claro, después llega a 20 y uno salió reabrigado y le da calor. Pero esa es típica de nuestras zonas. Las mínimas en este caso el fin de semana van a estar altas para hacer 18, 19, 20 de septiembre, porque va a estar en 10, 11 grados de mínima, con lo cual los 20 y pico... De máxima los 26 y 23 para el domingo, realmente va a estar muy bien con algunas nubecitas. Como le digo, es la zona que va a estar un poquito más nublada de los lugares que compartíamos de la provincia. Bueno, eso fue el pronóstico meteorológico. Son las 9 y 25 de la mañana. Estoy un poquito tentado a poner otro temita, un temita más de Fito Páez, qué sé yo, veo cómo es esto. Sí, vamos con un... podemos enganchar un temita de Fito Páez, que es como otro clásico. Y después podríamos meter alguna otra cosita. Mire, voy a, antes de las efemérides, de la garrafa social, después de Fito Páez le metemos otro de música... Por ahí, bien arriba. Vamos con El amor después del amor y ya seguimos.

continuamos aquí entre mate y mate. 9:31 de la mañana, ¿cómo se va el tiempo? Pasó otro temita de Fito Páez, El amor después del amor, otro clásico. Y tengo ahí un par para seguir en un poco en línea ochentosa, pero ochentosa, noventosa, y que ha seguido, así que los jóvenes también van a conocer lo que viene. Lo que viene después, me entretuve un rato mirando la música. Y ahora lo que le quería contar es la garrafa en tu barrio, porque siempre alguien puede venirle bien la info. Recuerden que si se quieren comunicar con nosotros, tengo que dar el número de comunicación, porque si no, ¿cómo saben para poder mandarnos mensajes? Ayer le decía a los compadres de Radio Cuyum, claro, porque ellos tienen un teléfono especial, obviamente, de la radio, cosa que nosotros no tenemos, un teléfono exclusivo, quiero decir, de la radio. Y veo que por ahí entre conductores y operadores y demás de los medios comunitarios, con algunos, a pesar de nuestra juventud, nos conocemos hace varias décadas. Claro, tenemos los teléfonos personales, pero para marcar cómo está en el programa, mandar mensaje a los de la radio. En este caso, si se quieren comunicar con nosotros, lo pueden hacer al 261-682-9358. Repito, 261-682-9358. Y si no, enseguida también lo pueden hacer al 262-503406. 262-503406. Y agradecemos, mientras nos tomamos un matecito, a Karina de la Biblioteca Popular, que ha tenido la gentileza de alcanzarnos unas tortitas y unas cositas que no sé cómo se llaman, redonditas, con gusto a vainilla, limón, bañadas en chocolate, esas galletitas de panadería que están muy ricas. Así que ya saben, si me escuchan toser o atragantarme y demás, no es que me haya dado nada, sino que estoy comiendo las galletitas mientras trato de hacer radio. Bueno, vamos con la garrafa entonces, para contarles cómo va a ser la cuestión. Hoy viernes 18 en La Valle, en la Villa Tulumaya, va a empezar en un ratito nada más, en el barrio Dorrego Sur, en el ingreso del barrio Las 10, siempre en Villa Tulumaya, Villegas y Callejón Villegas. Enfrente de lo de Villegas, a la esquina dando vuelta del almacén Villegas, a las 10:30 de la mañana. Si se pierden, pregunten por Villegas. Villa Tulumaya, barrio Manantiales, a las 11, y siempre en la misma Villa Tulumaya, ahí en el centro de La Valle, en el centro de jubilados Marcelo Mota, a las 12. Así que La Valle, de 10 a 12 en distintos lugares. Comentamos las eras que a veces nos piden. En la iglesia Baluarte de la Verdad, en el callejón Cruz Cabello, va a estar 9:30 de la mañana, así que ya debería estar arrancando. En el barrio Las Viñas, en la manzana 11, casa 29, a las 10:30 de la mañana. Y en el SIC del Algarrobal, allí en Río Juramento y Cabildo Abierto, a las 11:30 de la mañana. Comento rápido Rivadavia, en la Cooperativa de Servicios Públicos va a estar a las 10, en General Alvear, en el Poli de Carmenza, desde las 9, en San Martín, en el barrio, iba a decir barrio, Villa Adela, plaza, sí, en la plaza, digo bien, a las 9 de la mañana, y en el barrio Villa Obrero, en el SIC del barrio, a las 10:30. En Capital, en barrio La Favorita, le digo, hay varios lugares que se va a ir moviendo desde las 9 de la mañana. En el Jardín de los Primeros Pasos, a las 10 va a estar en la calle Aliar y Pablo Neruda. A las 11 en el barrio El Triángulo, calle Benedetti y Cadetes Chilenos. Y a las 11:40 en el barrio René Favaloro, manzana 9, casa 7. Para terminar allí en el barrio de La Favorita, en el CAM, en el centro comunitario, a las 12:15. En el barrio Soberanía va a estar en el centro integrador 2, a la 1 del mediodía, y media hora después en la comisaría 33 del barrio Soberanía, sección 7. Bueno, en Maipú va a estar en Rodeo del Medio, en barrio Cerro Sedal y 6 de enero.
en la iglesia Patrón Santiago a las 9. Y después se muda a Coquimbito en Maipú, en el Club Social a las 10. En Coquimbito, Peñaflor, calle Luis Braille y Cabañero 10:30. En Barrio Castaneda a las 11. En Barrio La Merced a las 12. En La Merced 1 y en La Merced 2, 12:30 en la entrada por Trapero Sosa. Ahora sí, llegamos al Valle de Uco para cerrar. En Tunuyán, hoy viernes 18 va a estar, ya está desde las 9 en Colonia Las Rosas, en el Centro de Salud de la calle Tabanera, Centro de Salud 91. Luego más tarde va a estar a las 10:30 en la Escuela Adventista de calle Los Ceibos, y a las 12, ya mucho más en el centro, en la Escuela José Hernández, allí de Alem y Juan B. Justo. Alem es la de la terminal allí en Tunuyán, más cerca hacia la entrada, como quien viene del norte. La Juan B. Justo es una de las que sube después del primer semáforo, un poquito más. Y le digo también, por las dudas, si nos está escuchando desde aquí, desde Tunuyán o desde el Valle de Uco, que mañana 19, o sea mañana sábado, también va a estar en Vista Flores a las 9, en Colonia Las Rosas, en la escuela secundaria de Colonia Las Rosas, a las 10:30, y en el Puente del Río a las 11:30. Esto es mañana, pero se lo digo por las dudas porque mañana no tenemos programa. Mañana entonces la garrafa social en Tunuyán en horas de la mañana. Bueno, antes de ir con algunas otras cortitas, con alguna efeméride que tenemos por allí y demás, vamos con otro poquito de música. Esto es un, no sé si decirle clásico, pero sonaba y mucho a fines de los 80 y principio de los 90. Con ustedes, los fabulosos Cadillacs.

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Continuamos entre mate y mate. Pasaban entonces un par de temas de los Fabulosos Cadillacs. Primero Revolution Rock, de su álbum de 1988, El Ritmo Mundial. Y después Vasos Vacíos, que originalmente estuvo también en ese disco. Y después, claro, hubo otro disco y tuvo varias reversiones por parte de la misma banda. Entonces es uno de los más conocidos temas de los Cadillacs. Sonaban y mucho en aquel entonces y han seguido sonando. Estoy seguro que los conocían y mucho. Bueno, vamos con algunas efemérides. Son las 9 y 47 de la mañana. No es un día de tantas. Veo que hay veces que salen y se nos caen de los bolsillos las efemérides. Bueno, hoy no es un día así. Una de las que quería comentarles y que me pareció importante recordar es que un día como hoy, de 1985, un 18 de septiembre de 1985, fue el fin del histórico alegato del fiscal Estrasera en los juicios por los delitos de lesa humanidad cometidos en la última dictadura militar. Fue el famoso día que Estrasera terminó diciendo: señores jueces, nunca más. Bueno, día importante para la democracia de nuestro país. El alegato completo realmente es muy interesante conocer toda la historia de cómo se desarrolló el juicio. Es interesante. Hace pocos años se hizo una película con Ricardo Darín y otros actores y actrices muy conocidos, que si no me equivoco se llamó así, 1985 por el año. Interesante y linda como película. Después, por supuesto, si uno quiere, es una película, no es un libro de historia. A mí, insisto, yo la vi y me gustó la película. Si uno quiere aprender y saber más detalles y saber algo bien, bien fidedigno de qué ocurrió, cómo fue y demás, por supuesto hay muchísimos, pero muchísimos libros de historia, muchos de los cuales están en la Biblioteca Popular Mirador de las Estrellas, aquí nomás, pegaditos a la radio si quieren. Y no importa, mire, si usted está en Argentina, no importa dónde nos esté escuchando, le apuesto que puede llegar muy rápidamente a una biblioteca popular en cualquier distrito, de cualquier departamento de la provincia o del país que esté, y seguramente va a poder encontrar info sobre todo lo que fue el juicio a las juntas, que cerró un 18 de septiembre con el alegato del fiscal Estrasera, con esto que comentábamos, su famosa frase: señores jueces, nunca más, a todo el horror. Algunas otras cositas que pasaron hoy, como decíamos, no encontramos demasiado así en la búsqueda rápida que solemos hacer para entretenernos un ratito. Para los amantes de la música y que les gusta la guitarra, un día como hoy murió Jimi Hendrix en 1970, un notable guitarrista. No me animo a decir o a calificarlo si el mejor, si de una época, si de un estilo, si qué, porque no conozco demasiado del tema. Eximio guitarrista que había nacido en Seattle, allí en el norte de los Estados Unidos, y armó la famosa banda Jimi Hendrix Experience y lanzó, bueno, un montón de discos, como por ejemplo el Are You Experienced en 1967. Estuvo en el famoso recital de Woodstock allí en agosto de 1969.
Bueno, nada, es uno de los que murió muy joven, justamente en un 18 de septiembre de 1970. Tenía nada más que 27 años. Otro que tiene más que ver con lo que comentábamos antes, quizá otro hecho, diríamos, no quiero usar una palabra demasiado fuerte, pero un hecho nefasto de nuestro país que nunca ha quedado hasta el día de hoy por lo menos del todo aclarado, porque en 2006, un 18 de septiembre, desaparecía Jorge Julio López, tenía 76 años y su testimonio en los juicios que comentábamos antes, posteriores, ¿no? Por supuesto, a 1985, los juicios que continuaron, López había declarado contra el excomisario Miguel Echecolás y, bueno, después desapareció un día antes de que se dictara la condena por genocidio. Echecolás era, si recuerdan, la mano derecha de Ramón Camps durante el terrorismo de Estado. López había sido secuestrado durante la dictadura en 1976 y 1977, estuvo un tiempo preso y había logrado declarar en los juicios, ya con, obviamente, con una edad avanzada, y no se ha sabido nada más de él. En un punto incómodo, quizá esos que están ahí, una herida abierta, podríamos decir, porque no se ha hecho justicia con esto, no se sabe qué ha sucedido con Jorge Julio López. Bueno, las efemérides, vio que tienen hechos de distintas cuestiones, tienen fallecimientos y también tienen nacimientos, vio, es como un poco cara y contracara de esas cosas. Vamos con algunos nacimientos para decir, bueno, feliz cumpleaños, por lo menos a los de los últimos tiempos que están vivos por ahí. Por ejemplo, uno de los que cumple años hoy es Ronaldo Nazario, el notable futbolista brasileño, o ex futbolista, tendríamos que decir hoy. No Cristiano Ronaldo el portugués, Ronaldo Nazario, que jugó los mundiales, campeón del mundo en el año 94, en el mundial de Estados Unidos, aunque no jugó, estaba en el plantel, pero era muy muy jovencito. Ronaldo nació en 1976, con lo cual, claro, tenía apenas, no había cumplido 18 años todavía, pero bueno, era tan bueno que ya estaba en el plantel de Brasil en el mundial. Subcampeón del mundo dos años después en Francia, en la recordada final que Brasil perdió contra Francia, justamente contra el local, con goles de Zidane, entre otros, que es la famosa anécdota del día anterior. Ronaldo era la figura indiscutida en aquel momento, mejor jugador del mundo, en mi humilde opinión.

una lesión muy severa, no solo porque no fue solo una rotura de ligamento, sino más complicado todavía. Muchos dijeron que tal vez no iba a poder volver a jugar. Estuvo mucho tiempo sin jugar, más de un año, bastante más de un año sin jugar. Y él dijo, bueno, no, que sí, que se había propuesto volver a jugar. Volvió a jugar en 2002 y ni más ni menos que en Corea-Japón redondeó un mundial brillante junto con Ronaldinho, con Rivaldo y otros más, Cafú, y ganó la Copa del Mundo. Hizo el gol en las hizo varios goles, pero hizo el gol en la semifinal contra Turquía, que es el famoso puntinazo, y después los dos goles frente a Alemania en la final para darle a la que a la postre ha sido y hasta ahora el último título del mundo a Brasil, país futbolero, si los hay. Así que nada, recordar que hoy cumpleaños, de hecho está cumpliendo 50 años Ronaldo en un día como hoy. Así que nada, aquí nos llegan más efemérides. Ah, claro, hoy es el día de la independencia de Chile. Nuestros hermanos trasandinos festejan hoy su independencia. No quiero meter la pata, pero creo que se conmemora la primera Junta Nacional de Gobierno de 1810 en Chile, así que le mandamos un saludo a todos los hermanos chilenos y chilenas, que también muchos tenemos de este lado de la cordillera. Aquí en Mendoza, aquí en Tupungato, en el Valle de Uco, tenemos mucho contacto con la cultura y compartimos muchas cosas con nuestro vecino país. Bueno, probablemente, no sé si la comunidad chilena siempre hace aquí en Mendoza alguna festejo, celebración y demás, que a manera recordativa, no sé, recordatorio, eso quise decir, me mezclé con dos palabras, porque estaba buscando algún temita de música para ya dejar de parlotear tanto y volver enseguida. Debe estar por llegar el compadre Germán Flores. Yo tengo por ahí unas cortitas. Veremos ahí si lo esperamos o si vamos con algunas cortitas mientras viene llegando el compadre. ¿Qué podemos llegar a buscar de música? Si quieren, por supuesto, nos pueden mandar lo que quieran de música que quieran escuchar. Nos dicen, che, ponete un temita de tal o de cual, y yo les hago caso, sobre todo en momentos como este, que acá lo encontré, no encontré lo que yo quería buscar. Pero nos pueden mandar y nosotros, por supuesto, les haremos caso y mandaremos. Vamos, este también les va a sonar y mucho. Es un tema noventoso, este le diría, no ochentoso, este más noventoso, pero que se ha mantenido y mucho. Ni le digo quiénes son, solamente lo escuchan y se acuerdan del tema.

De hecho, ahora a las 12 arranca el esquinazo ahí en la Plaza de Chile. El esquinazo es una celebración muy particular de Chile, que es con la que se arrancan los festejos. Hoy a las 12 en Plaza Chile están de festejos hasta el día domingo, con puestos, comidas típicas, baile y actividades.

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1: Bueno, continuamos aquí entre mate y mate, 10 y 5 de la mañana. Y ahí escuchábamos de paso la voz del compadre, que le agradecemos muchísimo, al Juan Pablo Gallá de Radio Cuyum, que nos contaba de las actividades que hay justamente por los festejos de la independencia de Chile allí en Plaza Chile, que arrancan hoy y siguen el fin de semana. Aquí hay que tener cuidado, uno lanza información y termina saliendo al aire. Esto es así, es radio, ¿verdad? Pasó entonces el tema de los decadentes de la guitarra, y yo voy a aprovechar mientras me sigo acomodando para contar algunas otras cositas, para contarles, que no sé si es conocido, pero no, nunca viene mal recordarlo, que los auténticos decadentes funcionan de manera cooperativa. No es como en la mayoría de las bandas, que por ahí los líderes cobran mal o hay otras jerarquías y demás. Toda la banda cobra exactamente por igual, sin importar quién ha compuesto un tema, que se hizo hit, que se hizo más conocido, o quién tiene mayor presencia en medios, en reportajes o arriba del escenario. Todos componen, todos tienen la misma el mismo voto dentro de la banda, más allá de, por supuesto, con quién específicamente, quién puede manejar más un tema u otro, en el sentido de la música, la guitarra, las voces, los coros y demás. Lo han sido siempre así, hace muchísimos años. Hay, si a alguien le interesa buscar como bastante info por esto, porque muchas veces les han preguntado, porque es una banda de muchísimo tiempo, Los Decadentes, una banda de muchísimo humor, pero también con muchísimo contenido en un montón de sentidos. Y lo que ellos han dicho varias veces es, claro, cuando a la banda le va bien, todo es risa, todo va bien, todo va bárbaro, pero en los momentos que por ahí los shows escasean, los temas no pegan tanto y demás, y el dinero merma, bueno, ahí las cosas se ponen peor, y ellos, esta manera de organizarse, siempre les ha resultado bien y los ha mantenido unidos. Son aproximadamente como 15, no son poquitos tampoco, es una banda bastante numerosa. Esos son los auténticos decadentes, porque recién escuchábamos la guitarra, un tema muy recontra conocido de ellos, y vamos con uno más y les cuento enseguida algunas cortitas antes de que vayan llegando las demás personas aquí a la radio.

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1: Bueno, continuamos aquí, 10 y 13 minutos de la mañana. Voy a ir contando algunos títulos para que después seguramente los charlamos un poquitito más en cuanto llegue el resto de la banda de Los Cómplices aquí a la radio. Alguna de las cositas que vamos a estar tratando. Uno es que mañana, desde en realidad en horas de la tarde, pero va a ser una movida durante todo el día, se va a hacer la marcha de la bronca, una marcha que va a concentrar distintos reclamos hacia el gobierno nacional, hacia el gobierno de Milei. Va a hacerse en todo el país. Desde ya seguramente la principal concentración va a ser en Buenos Aires, allí en la Plaza Congreso, para ir hacia Plaza de Mayo, pero esto se va a replicar en todas las provincias. Hay muchas organizaciones que están convocando, partidos políticos, fundamentalmente de izquierda. Hay distintas consignas de reclamos. Tristemente hay que decir que sobran las consignas y los motivos para reclamar. Va a haber, por supuesto, actividades aquí en Mendoza también, así que enseguida lo vamos a estar tratando un poquitito más. Me vengo hacia las locales, algunas info cortitas de aquí de Tupungato, porque vuelven los juegos culturales a nuestro departamento. Bueno, para cualquier persona, en realidad solamente con tener más de 5 años y residir aquí en Tupungato puede participar. Hay varias disciplinas, categorías y demás, cantantes, video, danza, cantantes individuales o conjunto musical, grupos, teatro también, puede ser unipersonal o grupal, poesía, cuento, historieta, hay un poquito de todo. Ya están abiertas las inscripciones, al día de hoy se abrieron ayer, si no me equivoco, y como decíamos, pueden participar cualquiera que tenga más de 5 años. Las inscripciones son presenciales. O sea, no son por internet, sino que son, hay que hacerla de carne y hueso hasta el miércoles 30 de septiembre. Así que todavía tienen casi 10 días más, 11 días más, de lunes a viernes, de 8 de la mañana a 1 del mediodía, en la Dirección de Cultura, en el Salón de Actividades Culturales, que es el que está no en la Casa de la Cultura, sino en el Salón de las Actividades Culturales, que está en la calle 9 de Julio 175, como solemos decir, del BEA para abajo. Allí se pueden anotar de 8 a 1 del mediodía, de lunes a viernes, y tienen tiempo. Bueno, hoy todavía tienen un rato, por supuesto, toda la semana que viene y hasta el miércoles 30 de septiembre. Les repito, entonces puedes anotarse en canto solista, freestyle, video minuto, danza individual o pareja, puede ser folclore, urbano, corporal, clásico, latino, español, árabe, etcétera, grupo musical, teatro, poesía, cuento o historieta, aquí en los Juegos Culturales de Tupungato. ¿Qué más tenemos por aquí? Bueno, otras cortitas que a nivel nacional, ayer por ahí lo vamos a hacer también, solo para a modo de título, lo estaremos comentando. Ayer hizo bastante ruido los despidos, el despido prácticamente de todo el personal de la Quinta de Olivos por parte de Milei, reemplazo por personal militar. En otra cosa extraña, ya la comentaremos un poquito más. Otro título es que se vienen las elecciones en Brasil dentro de muy muy poquito, por ahí lo estamos charlando enseguida. Otro título es que el Poder Judicial dio orden de desalojo para FATE, la empresa de neumáticos, ahí que están parados muchos trabajadores, algunos despedidos, otros cesanteados temporalmente, y habían estado tomando ahí parte de las instalaciones de la fábrica. En la parte más artística se ha dado un premio, digamos, el premio al mapa sonoro del país por parte de las universidades de Tierra del Fuego y de Jujuy a León Gieco y Gustavo Santaolalla con de alguna manera, no sé si se dice agradecer o conmemorar o poner en valor su trabajo de Ushuaia a La Quiaca, así que lo han recibido León Gieco y Gustavo Santaolalla, que hicieron aquel trabajo hace unos cuantos años ya. Esas son algunas nada más de los títulos. Después, hacia el final del programa, siempre tenemos la agenda cultural, las otras novedades chiquititas de aquí, del Valle de Uco y de toda la provincia. Y ya que estábamos contábamos recién lo del homenaje a León, el reconocimiento, no me salía la palabra, a León Gieco y Gustavo Santaolalla, ¿por qué no poner un tema de él? Y este lo tengo por acá, que este es un tema que siempre me ha gustado mucho de León y que se llama El Ángel de la Bicicleta.

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1: Continuamos aquí entre mate y mate, se me confundieron, estaba bajando la música, estaba bajando el retorno en vez de la música, creo que ahí ha quedado así como de fondo, como corresponde. Bueno, pasaba León con El Ángel de la Bicicleta, lo comento, sé que mucha gente lo sabe, pero siempre que escucho la canción o la ponemos al aire lo comento, que la canción está dedicada a Pocho Leprati, un cura rosarino que trabajaba y mucho por en los barrios más humildes de Rosario, y cuando fueron los hechos del 2001, de diciembre de 2001, y la policía de Rosario, una de las represiones más salvajes que hubo en todo el país, es muy recordado lo que pasó en Buenos Aires por la cantidad de muertos que hubo en Plaza de Mayo, pero en Rosario también fue bastante nefasto, con más de 10 personas asesinadas por parte de la policía en distintos lugares. Y una de esas acciones, la policía entró a uno de los comedores del barrio donde trabajaba Pocho, donde solo había pibes comiendo, en un comedor, y Pocho se subió a un auto medio de estar talado, y cuando vio venir a los policías les gritó eso, que bajen las armas, que ahí solo había pibes comiendo. Le dispararon y lo mataron ese día en esa situación. Y Pocho siempre andaba en bicicleta de un lado para el otro, y una bicicleta un poco estartalada que iba de un lado para el otro. Y nada, eso, la canción de León cuenta a su manera poética esa situación. Bueno, vamos con una cortita que nos quedó aquí para quienes estamos en Tupungato, que es el concurso, bueno, no es concurso, sino es una convocatoria para grabar una canción de cualquier género musical. Esto, insisto, no es un concurso, es una convocatoria. Cualquier artista individual o banda que quiera grabar un tema, grabar un demo en un estudio de grabación, lo puede hacer sin costo. Si están interesados, tienen que ser mayores de 18 años, tener una experiencia mínima de un año, y en caso de que cumplan con estos requisitos, se pueden acercar con el proyecto a la Oficina de Cultura, allí en la 9 de julio, donde decíamos recién, 9 de julio 175, de lunes a viernes, de 8 de la mañana a 2 de la tarde. La idea es que se puedan conocer los trabajos que vienen realizando distintos artistas locales y coordinar con cada cantante una fecha donde se pueda hacer la grabación. Si lo desean, pueden consultar también telefónicamente. El teléfono de la Dirección de Cultura del municipio de Tupungato es 2622-643116. Lo repito, si se quieren comunicar con Cultura por este tema de grabar un demo, lo pueden hacer al 2622-643116, y si no, se acercan por allí la Oficina de Cultura en la calle 9 de julio, de lunes a viernes, de 8 a 14, en quienes están arrancando en esto de la música. Bueno, comentamos algunas otras de las noticias. Esta es repetida, pero creo que desde más o menos desde que yo nací se viene repitiendo cada año, cada dos años, cada tres años, y este gobierno no es la excepción. Se aprobó la ley, la llaman Inocencia Fiscal 2, porque ya había habido otra anterior, y los gobiernos anteriores habían hecho otra, y siempre es la última, pero siempre hay una nueva. Bueno, la idea es el gobierno busca que la gente saque el dinero que pueda tener guardado, ellos dicen debajo del colchón. Es dinero en negro, no hay muchas maneras y eufemismos para llamarlo, es dinero no declarado. Nada, por supuesto que el problema con esto es que es dinero que puede venir de cualquier parte es decir, de actividades ilícitas, pero si usted tiene ese dinero, no le van a preguntar de dónde ha salido. Si usted lo hizo honestamente y no lo tenía facturado por algún motivo, o lo hizo en alguna actividad ilegal, con tal de que usted meta sus ahorros en el sistema financiero, no le van a preguntar nada. Es siempre, ¿no? Es como que cuando se van recurriendo a estas cosas, uno diciendo, bueno, se ve que está ajustado los números del gobierno. Además, porque esto desde diciembre del año pasado ya regía esta normativa, pero hubo algunas críticas con respecto a algunas garantías que tenían que darse y demás. Bueno, ahora es medio que ya están sacando todo, aunque el dinero, miren, no importa siquiera si tiene, está salpicadito de sangre, usted no se preocupe si lo lleva al banco. Estos muchachos dicen que no van a preguntarle absolutamente nada. Una de las cosas, sobre todo, es que una cosa son si usted tiene guardado $100, 500 o 2000 o hasta 10.000, y otra cosa es si usted tiene, no creo que usted que esté escuchando la radio tenga, pero algunos millones de dólares, ¿no? La lógica, y hay, por supuesto, hay organizaciones internacionales contra el lavado de dinero, es contra quienes tienen millones y hacen millones de dólares con cualquier actividad que, insisto, puede ser ilícita, evitar eso, ¿no? Cualquier cosa. Bueno, parece que no se quieren mover esas cuestiones. En fin, no se va a precisar tanto de hacer declaración jurada sobre ese origen de fondos o no, que ya no, digo, no solo no requerir ningún comprobante, sino antes usted hace una declaración jurada donde decía, sí, los fondos son por supuesto lícitos, me los regaló mi abuelita que los tenía guardados en el ropero, sino que ahora como hasta, bueno, el ARCA, el ex AFIP, ex DGI, no le va a preguntar tampoco sobre eso. En fin, todas las cuestiones, hay varias modificaciones, no las quiero comentar a todos porque son un poquito aburridas, detalladas, pero todas apuntan a lo mismo, a extender el dale que va en cuanto al origen del dinero, que para que entre en el blanqueo, ¿no? No le quieren decir blanqueo, pero se llama blanqueo. Así que, bueno, así es la cuestión con esto. Ya está por llegar, se ha hecho más tarde, pero porque tenía que hacer justamente algunos trámites. El compadre Flores debe estar ahí estampando su firma millonaria. Se enteró de esto del blanqueo, y creo que estaba blanqueando unos milloncitos que tenía guardado allí debajo del colchón. Así que, bueno, vamos con otro poquito de música. ¿Qué tenemos por acá? ¿Qué podemos poner? Nos mata la indecisión a veces. De León, hay varios temas que están muy buenos. Este, por ejemplo, me gusta mucho, que se llama El ídolo de los quemados.

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0: Continuamos aquí entre mate y mate, 10 y 46 de la mañana. Y ahora sí, después de haber sido visto, no sé, testigos afirman que lo han visto salir, entrar al banco con un maletín cargado, con una mochila y demás, y salir mucho más liviano.
1: Sí, tienes razón. Entré con un maletín cargado y salí con uno vacío. De papeles.
0: De papeles. Esos papelitos, vio cuando Miguelito le pide a Mafalda. Es uno de esos papelitos, no, de los que sirven para comprar cosas.
1: De los verdecitos. De los verdecitos, supóngase.
0: Vaya tú a saber la época que era y de qué color eran los billetes.
1: Australes verdes hubieron, me acuerdo.
0: Sí,
1: y pesos también.
0: El de uno australes.
1: El de cinco.
0: El de cinco australes, sí. Y el de uno, no, el de uno austral, el de cinco pesos era verde, el de uno austral era verde, me parece.
1: Puede ser. A lo mejor, no, el de 5 pesos era verde.
0: El de 5 pesos era verde con la cara de San Martín.
1: Sí, después. Ese, lo tenía que
0: confundir. Usted no había nacido cuando había australes.
1: Pasaban tantas cosas cuando yo todavía no nacía. Don Pérez, ¿cómo le va? Bueno, buenos días. Le doy los buenos días, no la bienvenida que ya se los doy a usted. Los buenos días a nuestra querida audiencia. Aquí estoy haciéndome presente recién a esta hora. Aquí en el Entre Mate y Mate, el programa que probablemente sea más fiel a su nombre, al que dignificamos con cada sorbo, entre mate y mate, entre bloque y bloque.
0: A veces tomamos mate mientras estamos hablando.
1: Por supuesto, nosotros tenemos un organigrama ahí muy, muy detallado. Cada uno, mientras uno está hablando, el otro está tomando mates y lo tenemos como organizado, ¿sí? Hacemos un afiche muy grande donde decimos, tenemos ya guionado todo lo que vamos a decir para que la persona sepa y sepa que mientras uno está hablando, el otro tiene que estar tomando mate. ¿Cómo está haciendo Don Pérez en este momento? Está haciendo el ruidito del mate como ustedes hablan.
0: Usted sigue con su pavada, usted hable ya, mire, sabe cómo tengo la garganta de este programa que estoy haciendo
1: solo, increíblemente solo.
0: Solo fané y descangallado, diría el tango.
1: Tanto. ¿Qué va a ser? Nadie quiere el estandarte si es lunga la procesión. Pero hasta acá llegó la procesión, ya somos dos, Don Pedro.
0: Así es. Don Flores se ha venido cargado de algunas cositas que quería informar a...
1: No sé si cargado es la palabra, pero vamos a seguir contando algunas cosas de la mañana de hoy. Prevenir acerca de algunos cortes de luz que van a haber aquí en el Valle de Uco, ¿sí? Así que Don Pérez, tenga en cuenta que le van a cortar. No sé si ya me fijo si hay en Tupungato, pero corte de luz, sí, para Tupungato. Ya empezó el corte de luz, ¿sí? El corte de luz aquí en Tupungato será en la calle Costa, entre Corredor Productivo y la Ruta Nacional 89, en Barrio Tiza y Santa Lucía, en el Cordón de Plata también. Empezó a las 9 y cuarto y termina a las 13:15 horas. ¿Sí? O sea que hasta las 13 y cuarto va a perdurar ahí el corte de luz en esos lugares.
0: Sí, podríamos decir que esa gente está a salvo de escuchar nuestro programa.
1: Exactamente, sí. Así que, también habrá corte de luz entre calles Héctor Meli, La Gloria, Alto Verde, La Carrera, Ancón y Filippini, en los barrios Presidencia, Schoenstatt, El Portal, Sute, Las Acequias y Loteo, Brigada Andrada, y en Villa Bastía también. Todos esos lugares tendrán un corte de luz a partir de las 14:30 horas hasta las 18:30 horas. Larguísimo el corte.
0: Ajá.
1: Así que, ojo, si tiene cosas en la heladera, no abra la heladera, etcétera.
0: Sí, es como cargar el teléfono, esas cositas que uno tiene que estar ahí.
1: Hágalo ahora, señor.
0: Sí.
1: Bueno, y después, en calle Julio Asesino Roca, entre Callejón Ríos y Costa Canal, Cordón del Plata, también de 9:15 a 13:15. ¿Sí? Así que, Mientras que en San Carlos el corte será entre calles Soriano, Pinilla, La Escuela y Carril Casas Viejas, también desde las 9 de la mañana empezó y se extenderá hasta las 13 horas. Esos son todos los cortes de luz que tenemos para el Valle de Uco. ¿Sí? Ya lo sabe Don Pérez, no diga después que no le advertí.
0: Bueno, no sea cosa que venga algún cortecito sorpresa ni nada de eso.
1: No, ningún corte de sorpresa por ahora.
0: Mientras no baja, no sé, a usted le duele la cabeza, dice que es culpa del sonda, mientras el sonda no venga.
1: Yo, por todo hecho, le echo la culpa al sonda. Es decir, me va mal en la vida, sonda. Cobro un salario miserable, sonda. Porque a los que le tengo que echar la culpa no me dan ni pelota, mire.
0: Usted dice el sonda le va a poner más atención que usted.
1: Sí, qué sé.
0: Es así, deme el mate.
1: Bueno, les cuento.
0: Seremos pobres, pero tenemos mate.
1: Sí, le cuento otras cositas, ¿sí? Vamos a hablar acerca de la asignación universal por hijo.
0: Sí,
1: que
0: señor.
1: Hay algunos cambios que se han realizado para poder cobrarla, ¿sí? Así que se pretende automatizar todos los procesos de verificación de los controles de salud y de escolaridad de los niños y niñas, así que el gobierno amplió el mecanismo de verificación automática del cumplimiento de los controles sanitarios, del plan de vacunación y de las asistencias escolares para los beneficiarios y beneficiarias de asignaciones universales por hijo para protección social. Así que bueno, esta medida ha sido formalizada mediante una resolución que se publicó ayer en el Boletín Oficial. Implementó un sistema de intercambio de datos entre ANSES y el Ministerio de Salud y la Secretaría de Educación para simplificar la percepción del 20% reservado de la prestación. Así que bueno, los titulares de Asignación Universal por Hijo cobran mensualmente un 80% de la prestación a través de ANSES y el 20% restante permanece reservado hasta tanto se acredite que los niños y niñas, no vaya a ser que se lo den todo junto, Don Pérez.
0: No vaya a ser.
1: No vayan, ¿no?, a incurrir en semejante cosa. Hasta, bueno, el otro 20% se lo van a pagar cuando acredite que los niños y niñas de hasta 4 años inclusive cumplieron con los controles de salud y el esquema obligatorio de vacunación y que aquellos de edad escolar cumplieron con el ciclo lectivo en instituciones públicas y privadas o privadas oficiales. Así que bueno, con la nueva normativa el cumplimiento de los requisitos de salud y digamos y educación se acreditarán de manera automática mediante un intercambio automático de información entre el organismo previsional y los ministerios intervinientes. O sea, así que, bueno, ya lo sabe, Don Pérez. No vuelvo a preguntar que ya dije. Ya sí.
0: No, bueno, esperemos que sea para bien, que no haya dificultades del tipo que siempre a veces se dificultades del sistema, que después no se cobra, que después esto, que después aquello, y que sea para mejor.
1: Así es, Don Pérez. No sé si estuvo contando algo de las efemérides que tenemos hoy.
0: Estuve contando un poquito y es más, el compadre desde Radio Cuyum nos mandaron incluso cómo se vienen las actividades por la conmemoración de la independencia de Chile. Uh-huh. Así que contamos un poquito de eso y algunas más. No sé si usted tiene alguna ahí en el,
1: sí,
0: en
1: hoy el se tintero. Sí, hoy se cumplen, o mejor dicho, se cumplen años de la desaparición de Jorge Julio López.
0: Esa la comentamos.
1: Bien, sí. Así que bueno, nada.
0: Sí, que es, porque antes de esa también comentábamos, ¿no? Miren esto de las casualidades de fechas, que un día como hoy, de 1985, fue el alegato final de Estrasera en el juicio a las juntas. Y bueno, tristemente años después sucede lo de Jorge Julio López.
1: En plena democracia, ¿no?
0: En plena democracia.
1: Que

0: Pero ya que se va a hacer frío, dejar de pensar en la leña, dejar de pensar en el frío, andar un poco más tranqui. Ya está bien el frío, cuando fue invierno, todo, bueno, ya pasó, listo, muy lindo todo, gracias por los servicios prestados. Vamos al calorcito.
1: Bien. ¿Dijo algo de los juegos culturales en Tupungato?
0: Comenté. Me pareció una iniciativa interesante, bueno, se ha hecho otras veces también. Y como no tiene límite de edad, usted estaba pensando que podía llegar a inscribirse, por ejemplo, en freestyle. ¿Cómo se ve?
1: Me veo muy bien. Los que no me ven bien son los demás. Pero bueno.
0: Bueno, no sé, yo cuando llegue nuestra compañera Nina Moyano, por ahí decir si quiere anotar en danza o no, o fuera de broma, si se podría anotar en alguna de las de literatura.
1: Ahí le veo más uña de guitarrera.
0: Claro.
1: Pero bueno, qué cosa, ¿no? Así que, bueno, y hay otras actividades también, ¿no? Como es la carrera nocturna, que este sábado va a tener lugar también aquí en Tupungato. No sé si sabe algo de eso. ¿Qué tal se ve usted corriendo de noche?
0: ¿Cuánto hay que correr y por
1: dónde? ¿Cuántas veces lo habrá hecho para salvar la vida? Digo, a mí me corrían los perros, por ejemplo. Yo iba a comprar y me corrían los perros y tenía que volver al trote a mi casa. Bueno, están abiertas las inscripciones. No están abiertas las inscripciones. Eran hasta ayer las inscripciones. Aunque quedan algunos pocos lugares disponibles. Supongo que por esa razón es posible que quizá se puede acercar usted hasta la municipalidad y ver qué onda. Porque Tupungato se prepara para una nueva edición del Trail Running Nocturno. Es una competencia que llevará a corredores y corredoras de distintos puntos a recorrer los paisajes de los Cerrillos durante la tarde y noche de este próximo sábado. La actividad va a comenzar a las 18:30 horas, con las largadas escalonadas según la distancia elegida. Y esta propuesta además contempla tres circuitos. 6 kilómetros. Fíjate, tiene precio. ¿Sí? 6 kilómetros por 38.500 pesos. 12 kilómetros por 44.000 pesos. Y 21 kilómetros por 49.500 pesos. La inscripción incluye la remera oficial, el kit de corredor. ¿Qué sería un kit de corredor? Por ejemplo, una vincha.
0: La verdad es que me sorprende un poco.
1: Y nada más. Una vincha y una muñequera, esas de toalla con las que uno se seca después de la transpiración. Se me ocurre que a lo mejor, como es de noche, le irán a dar una de esas... De esas linternitas que se pone uno en la cabeza. Lo digo de verdad, ¿eh? Me parece que corren con eso. Así que probablemente eso forme parte del kit. Bueno, le dan el kit de corredor y una medalla de que ha concluido la carrera. Es decir, no hace falta que gane. Pero con que termine suficiente.
0: Claro, tiene que llegar al final, ¿eh? Sí. Y lo quiero ver a usted. Sí. Póngale que 6 kilómetros se puede andar, pero después, y la más larga, ¿cuánto era?
1: Tientas en la noche.
0: Claro.
1: Claro, ¿no? La más larga es de 21 kilómetros.
0: Claro, sí.
1: ¿Quién quiere correr de noche 21 kilómetros?
0: Yo para...
1: En el campo.
0: Claro, pero igual, para correr de noche yo preferiría no tener luz, sino que sea un día de luna llena, una noche, perdón, de luna llena, porque la luz te da la cercanía, sí, está bien la cercanía, pero para tener una visión un poquito más larga, claro, no necesito, no
1: dos metros más allá no ve nada, claro, mire si tiene un pozo, un zorro, una nutria.
0: Claro, yo cuando entrenábamos, corríamos una vuelta allá en Buenos Aires, un parque bastante grande, que la vuelta tenía unos 6 kilómetros y medio. Uh-huh. Y había partes de una calle donde estaba todo, había alumbrado, digamos.
1: Sí.
0: Pero después cortábamos por la vuelta por el parque para no cruzar las avenidas. Uh-huh. Y estaba todo oscuro, ¿no? Y cuando había luz natural, vos ibas bien. Cuando estaba todo más, que no había luna ni nada,

0: se complicaba, y si querías llevar una lucecita, que lo intentamos varias veces, no, era, terminaba siendo peor. Tal vez ahora las luces son mejores que en aquella época, pero porque uno va, vio que va con un ojo ahí cerquita, pero con el otro ojo más adelante, casi.
1: Bueno, todo eso. Así que, don Pérez, lamento decirle que ya es tarde para anotarse, pero bueno, esto es una actividad interesante. ¿Qué más tenía para decir con respecto a esto? La organización y fiscalización está a cargo de Sport Timer Argentina, como todos saben, con el acompañamiento de la Municipalidad de Tupungato a través de la Dirección de Deportes y Recreación. Así que hay que ser mayor de 18 años. Ahí está, dice, y utilizar obligatoriamente una linterna frontal durante toda la competencia.
0: Ahí está, vio.
1: Ahí está. Así que bueno. El sábado, bueno, las acreditaciones y el retiro del kit se realizará entre las 15:30 horas y las 18 horas en la base Cristo Rey del Valle de Tupungato, sobre la ruta provincial 86 de Los Cerrillos. Y las largadas serán, como dijimos, a las 18:30 horas para los de 21 kilómetros, a las 18:45 para los que corren 12 kilómetros y a las 19 horas para los que corren 6 kilómetros, ¿sí? Así que déale nomás, don Pérez.
0: Vamos a ver qué pasa.
1: Bueno, están muy buenos los mates, ¿eh?
0: Le cambiamos un poquito la yerba y se compusieron un poquito.
1: Así es. Bueno, ¿quiere que le cuente algo? Cambiamos diametralmente de tema. ¿Quiere que le cuente algo del granizo? Usted, que es un gran productor de la zona y que quiere cubrir su producción, quiere ponerla al amparo de este granizo que a veces castiga, porque hay opciones de financiamiento para el Valle de Uco para protegerse de la temporada de granizo. Así que para los productores y productoras del Valle de Uco, la protección de los cultivos frente al granizo, ya sabemos que es importantísima. Así que en este contexto donde se avecinan, ¿no?, climas propensos al granizo, el gobierno provincial y el Consejo Federal de Inversiones, que es el CFI, el CFI, anunciaron mejores condiciones para financiar la compra de instalaciones de malla antigranizo. La línea está destinada a microproductores, pequeños productores, usted sería un nanoproductor, una cosa así, ¿no es cierto? Microproductores, pequeños y medianos productores, y permite solicitar entre 4 millones y 500 millones, entre 4 y 500 millones, con financiamiento de hasta el 80% del proyecto, ¿sí? Así que uno de los principales cambios están en las condiciones financieras. Durante los primeros 2 años, la tasa será fija del 16,8% anual, mientras que desde el tercer año pasará a ser variable y estará determinado por el tamar, ¿sí? ¿Qué es? ¿Qué significa tamar? Bueno. Creo que es, bueno, lo que mide las cuestiones ahí del, supongo que se me fue la palabra, etcétera. Ustedes le ponen etcétera todo ya. Bueno, estos créditos podrán devolverse en un plazo de hasta 60 meses con hasta 12 meses de gracia, lo que busca facilitar inversiones que requieran un desembolso inicial importante. Así que desde la provincia señalaron que la medida apunta a reducir el impacto de las contingencias climáticas y favorecer la continuidad de la producción. La malla se suma a otras herramientas de protección disponible para el sector, como el Fondo Compensador Agrícola para producciones afectadas por heladas y granizo. Mientras que el Valle de Uco también funciona una red de generadores de superficie para la mitigación de tormentas. ¿Usted sabe lo que es un generador de superficie?
0: La verdad es que no.
1: Yo tampoco.
0: No quisiera...
1: Yo tampoco, pero seguramente quienes se dedican a esto sabrán de qué estamos hablando.
0: Sí. Me suena a lo justamente por a lo que utilizan para combatir las tormentas, que hace ese ruido que se escucha cuando se pone el cielo negro. Calculo que debe ser eso, pero no quisiera decir una cosa por otra.
1: Así es. Bueno, son las 11:07. Estamos haciendo Entre Mate y Mate desde aquí, desde Radio Sin Dueños. Recuerden que estamos saliendo para buena parte de Mendoza a través de las otras radios del Comecuco, que estamos haciendo este programa todos los días, o al menos todos los días hábiles. Así que, bueno, hoy nos toca a nosotros la 97.1, pero también estamos saliendo por la 96.7, La Leñera, para todo Potrerillos. Estamos saliendo para Godoy Cruz y todo el Gran Mendoza gracias a la Radio Cuyum, la 89.3. Gracias también a Radio Tierra Campesina, la 89.1. Estamos saliendo para todo la Valle y también a través de Radio Campesina, la 99.9, para todo el Encom, ¿sí? Así que bueno, y nosotros acá para todo el Valle de Uco.
0: Sí, efectivamente, el generador de superficie para la mitigación de granizo es ese que desde la propia finca, digamos, siembra la nube, lanza, o sea, se quema como una especie, una solución de yoduro de plata, y el calor hace que eso genere una corriente ascendente que lo lleva hacia la nube y la siembra. ¿Se acuerda que antes estaba con aviones que se hacía?
1: Claro.
0: Que se sembraban con aviones, que eso ya no se hace más. Esto es no sé, es como un disparo, una especie de disparo, cañonazo que se siente cuando uno
1: está.
0: Cada tanto, eso es lo que hacen, y ese es el nombre que le dan, que le da el gobierno de Mendoza, generador de superficie.
1: Bueno, don Pérez, ¿recordamos la línea de comunicación?
0: 261-682-9358. Repetimos, 261-682-9358. Y si no, también se pueden comunicar al 2622-503406. 2622-503406.
1: Muy bien, bueno, estamos haciendo Entre Mate y Mate. Recuerden también entrar a la página del colectivo de medios comunitarios de Cuyo, que es www.comecuco.org, o si no, simplemente pone Comecuco ahí en el buscador de Google y le va a aparecer la página donde puede encontrar todas las muy interesantes entrevistas que vamos haciendo desde acá y vamos colgando, vamos publicando a través de la página. Vamos con un poco de música y enseguida volvemos con más Entre Mate y Mate, si le parece, don Pérez.
0: Vamos.

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0: Continuamos aquí entre mate y mate, 11 y 18 de la mañana. ¿Qué me dicen, Fresa? Además de los mates, ¿probó las galletitas esas redonditas?
1: Muy buenas, son muy buenas. Muy rica, don Pérez. Pásame un mate que he quedado acá con la boca media empastada. Pero bueno, ¿quiere que le dé una buena noticia?
0: Ah, si usted tiene una buena.
1: No, imposible.
0: Si quiero, bueno, no tengo.
1: Claro.
0: Vuelvo a por...
1: Así que bueno, no, pero sí hay algunas buenas noticias, pero se las digo enseguida. Las que no son necesariamente malas noticias son las que voy a contar un poquito ahora, algunas que nos quedaron acá en el tintero, si le parece bien a usted.
0: Y mire, me parece.
1: ¿A usted le gusta tener acceso a la justicia?
0: ¿Usted se refiere a la justicia? Me encantaría. ¿Usted se refiere al Poder Judicial o a qué
1: se refiere? Es que está la justicia. Sí. Y la justicia.
0: Sí, yo no entiendo, lo aclaro siempre porque esta costumbre de hace ya varios años de llamarle la justicia al Poder Judicial, no entiendo de dónde viene, pero a mí me enseñaron y sigue diciendo lo mismo la Constitución del país, que es Poder Judicial. La justicia es una cosa muy diferente.
1: Es otra cosa diferente. Igual no es lo que usted piensa que le voy a contar. Lo que le voy a contar es una jornada territorial de acceso a la justicia, que es una jornada de asesoramiento jurídico primario y gratuito. Abordaje integral e interdisciplinario. ¿Para cuándo? Para el primero de octubre, el jueves primero de octubre, de 8:30 a 12:30 en Godoy Cruz, en el Centro de Salud 172, ahí en el barrio Alicia Moró de Justo, en la calle Cabo San Pío. Así que, bueno, esto está organizado obviamente por el Poder Judicial. Es una jornada de asesoramiento. Usted tiene, por ejemplo, no sé, cosas que preguntar, no sé. No me imagino que lo pueda urgir a usted en este momento con temas judiciales. Pero bueno, cualquier duda se la puede sacar ahí porque va a haber ahí un equipo de el Poder Judicial asesorando a la gente. Así que bueno, esto será el 1 de octubre de 8:30 a 12:30 en Godoy Cruz. No diga que no le dije. Cambiamos de tema. Avanza la vacunación y atención veterinaria en los puestos del Pedemonte. ¿Sí? Así que el municipio de Godoy Cruz lleva adelante la tercera campaña consecutiva de vacunación y desparasitación en el Pedemonte con atención primaria y vacunación antirrábica, que en esta oportunidad se reveló la población de perros y gatos para la población de perros y gatos para planificar nuevas intervenciones. Así que bueno, se está llevando a cabo un registro, ¿sí?, de gatos. Así que si le golpean la puerta, bueno,
0: y dicen gato,
1: vos. Gato, no, le están diciendo su gato, no a usted. Así que durante esta jornada los veterinarios y veterinarias recorrieron el territorio para brindar atención primaria a perros y gatos, además aplicando el refuerzo anual de la vacuna antirrábica, y realizaron también desparasitación interna y externa. Así que bueno, este digamos un registro para planificar nuevas acciones. Así que además de la atención veterinaria, el operativo permitió relevar y registrar la población canina y felina de los distintos puestos. Así que, bueno, prevención y cuidado también, ¿no? Así que hay que también, están obviamente encargándole ahí a las comunidades la tenencia responsable de animales, ¿sí?
0: Así es. ¿Usted tiene permiso para circular y todo? ¿O?
1: Me lo hice hace un tiempo, lo tengo que renovar, pero me lo hice hace un tiempo. Así que, bueno. ¿Qué más le puedo contar, don Pérez? Seguimos en Godoy Cruz, ¿sí? Porque abre una nueva oportunidad el municipio de formación gratuita para cuidar adultos mayores, ¿sí? La Municipalidad y el Instituto Superior de Enfermería Profesional Reinalda Balancini acordaron desarrollar capacitaciones gratuitas destinadas a personas interesadas en formarse para cuidado y acompañamiento de adultos mayores. El convenio específico de colaboración mutua fue firmado ayer jueves por el intendente Diego Costarelli de Godoy Cruz y el rector del nivel superior del instituto, Gastón Esteban González. También participó la secretaria de Desarrollo Humano, Florencia Santoni. La propuesta busca brindar conocimiento y herramientas concretas para quienes realicen tareas de cuidado, por lo que será a partir de una formación de que combina contenidos teóricos y prácticos, ¿sí? Así que...
0: Usted sabe que estoy justamente trabajando en una investigación sobre ese tema, exactamente sobre ese tema, sobre el cuidado de los adultos mayores, porque, claro, es algo que se viene, digamos, por el envejecimiento poblacional, por la extensión de la esperanza de vida y demás, las familias son más reducidas y entonces hay muchos adultos mayores, como ya ha pasado en poblaciones más envejecidas como en Europa o Estados Unidos, y claro, hace falta personal que cuide a esas personas, uh-huh. ya sea en sus propios domicilios o en centros especiales dedicados a ello, y no hay mucha formación, así que de hecho también en las instituciones donde trabajo está pensando en tal vez abrir una especialización, algo de un año por ahí específicamente para esto.
1: Sí, para mí está buenísimo porque de alguna manera se está ofreciendo una certificación y se está ofreciendo también algunas herramientas de formación, porque es una salida laboral para mucha gente, ¿sí? Y más en estos tiempos de un tema en que ya vamos a hablar en un ratito, que es el desempleo que hay. Es una alternativa y bueno, me parece que está bueno eso, formalizarlo un poquito en el sentido al menos de eso. Si te dan una certificación, no es lo mismo. Y bueno, las herramientas también siempre ayudan.
0: Sí, totalmente, porque... No es algo, una de las cosas que veíamos ahora iniciando esta investigación es que, por ejemplo, incluso nosotros estamos pensando, el instituto donde trabajo tiene la carrera de enfermería, uh-huh. como especialización para egresados también. Sí. Esto, hay mucha especialización para gente que solo tiene secundario, cosas así, pero esto ya sería más especializado para quienes ya tienen un título de enfermería. Y no es algo que en general se tenga mucho en mente para cualquiera que busca trabajo, digamos, como uh-huh. que con o sin mayor conocimiento. No es algo que, che, podría trabajar cuidando adultos mayores. No es algo que aparezca tan, como uno puede decir, puedo trabajar en esto, en lo otro, y no se te viene tanto a la mente eso. Claro. Y me parece que está bueno para quienes les interese, les guste, capacitarse en esto.
1: Sin duda. Así que, bueno. Sí. Nada, eso le queremos contar.
0: Me dejó picándole el desempleo. No sé si quería lo charlemos ahora o más adelante.
1: Sí, le cuento una más porque está la unidad sanitaria móvil de la Municipalidad de Guaymallén que atiende en el Distrito Belgrano, ¿sí? Que es un servicio que incluye controles médicos generales, tanto pediátricos como para adultos, y además ginecología y fonoaudiología, ¿sí? Así que bueno, la Municipalidad de Guaymallén continúa con este cronograma de atención que es de lunes a viernes desde el 14 de septiembre empezó el lunes y se va a extender hasta el 25 de septiembre. ¿En dónde? En el Jardín Maternal Huellitas de Amor, allí Correa, Saá y Sarmiento, Belgrano. Del 29 de septiembre al 9 de octubre lo hará en la delegación del Puente de Hierro, ahí en Severo del Castillo, Puente de Hierro. Y así que, bueno, la unidad sanitaria móvil facilita el acceso a consultas médicas, evitando que los vecinos y vecinas tengan que trasladarse a centros de salud más alejados, ¿no? Garantizando una atención de calidad y próxima. Así que recordamos, servicios de pediatría, clínica de adulto, ginecología y fonoaudiología. Están muy buenas porque no son especialidades, sobre todo la fonoaudiología, que uno puede acceder muy fácilmente. Así que hasta el 25 de septiembre en el Jardín Maternal Huellitas de Amor y luego del 29 de septiembre al 9 de octubre en la delegación del Puente de Hierro va a estar este servicio de la Unidad Sanitaria Móvil de la Municipalidad de Guaymallén. Ahora sí, don Pérez, bueno, quería compartir con un poco con las comunidades por las que salimos esta noticia, ¿no? Que es el desempleo que vuelve a aumentar en Mendoza.
0: Bueno,
1: vio que le decía que no le puedo dar buenas noticias por ahora.
0: Sí, vuelve a aumentar en Mendoza, vuelve a aumentar en todo el país este segundo trimestre. Ayer el INDEC publicó el informe técnico número 227, que es justamente de mercado de trabajo. Algunas cositas, aclaraciones técnicas, en realidad una básicamente, es que esto es parte de lo que se conoce como la EPH, la encuesta permanente de hogares, que se realiza sobre 31 aglomerados urbanos de todo el país. Aglomerados urbanos, esto es los grandes centros urbanos del país, o sea, por ejemplo, Valle de Uco o La Valle, por mencionar lugares que estamos saliendo ahora mismo, no están incluidos en esto.
1: Claro, exactamente.
0: Se generaliza un poco porque, bueno, es obvio, por decir, no sé, que si le va horrible a todo el Gran Mendoza, bueno, ¿por qué sería tan distinto?
1: Claro.
0: En Tupungato o en La Valle.
1: No, y aparte supongo que los indicadores de esos, si sean comunes, digamos, a otra zona. Es decir, si pasa por esto y por esto, es más que probable que también esté sucediendo en otros.
0: Exactamente. Algunos sí, hay algunos pequeños detalles. En general, sí. Lo digo muy rápido, lo que suele matizarse es en los lugares como, por ejemplo, el Valle de Uco, uh-huh. Puede ser por su actividad, típica actividad más agraria, en ciertos meses menor, un poquito menor el desempleo, en los meses de mayor demanda cuando es cosecha y otras actividades del agro, por ahí un poquitito mayor cuando no, por ejemplo en invierno suele uh-huh. ser un poquito mayor porque no hay otras muchas salidas, y en general hay más informalidad, es bien. Como el matiz que se hace, pero bueno, como usted bien dice, esto sirve un poco de... Es un buen pantallazo para todo el país.
1: Así es, bueno. En cuanto a Mendoza, el desempleo, como dijimos, volvió a aumentar. Y según los datos que arrojan aquí, quedó por encima del promedio nacional. La tasa de desocupación alcanzó el 8,1% en el segundo trimestre, según el INDEC. Así que la informalidad laboral también aumentó. Digamos, una cosa es el desempleo, otra cosa es la informalidad laboral, ¿no? El desempleo volvió a crecer, como dijimos, en Mendoza, y alcanzó el 8,1% durante el segundo trimestre, del 2026, como dijimos, según el Instituto Nacional de Estadísticas y Censo. Y, como dijimos, la tasa quedó por encima del promedio nacional, que fue del 7,9%. Este dato mendocino mostró además un muy importante aumento respecto al trimestre anterior, cuando la desocupación en el Gran Mendoza, estamos hablando del Gran Mendoza, se había ubicado en el 7,3%. Es decir que entre ambos periodos aumentó un 0,8%.
0: Ese es el dato, me parece, más importante, triste en este caso, porque si alguien puede cuestionar un poquito cómo se toma o no el indicador, lo cierto es que el indicador se toma igual una y otra vez. Entonces, claro. Si la tendencia es que está aumentando, es que eso está pasando.
1: Exactamente.
0: Me parece que eso es lo más importante. Otra cuestión que preocupa, que tampoco es nueva, pero es el tema de la informalidad. Porque...
1: Sí, porque uno lo puede... O sea, digo, cualquiera lo puede tomar como gente que está trabajando, pero en condiciones de informalidad, que es... Supongo que el abanico es amplísimo, ¿no?
0: Es que es muchísimo, es yo creo que uno de los grandes problemas que tenemos, sin entrar hasta en el por qué sucede, pero en este momento estamos en 45% de informalidad. O sea, de cada 100 personas que trabajan, 55 son formales. Formal quiere decir tenés un recibo de sueldo, tu bono, esto, el otro. El que sea, sí. Con el pero que estás registrado, como sea. Y 45 no.
1: Claro.
0: Esto es, no tenés obra social, no tenés vacaciones, no tenés ningún sí. derecho. No.
1: Gente que incluso, no sé, hace pan y sale a vender.
0: Gente que atiende una mesa en un bar y está en negro. Gente que está en una panadería detrás haciendo para otro. Gente que está cortando pasto. Gente que, de todo, ya a esta altura, imagínense, 45 hay de todo, pero... te enfermaste y sonaste, por decir, ¿no?
1: Ni hablar.
0: Lo más básico y obvio. Que,
1: exactamente.
0: Y es un dato que no baja, ¿no? Es
1: tremendo, sí. Además a eso se le puede sumar la comparación interanual, que muestra una diferencia todavía mayor, ¿sí? En el segundo trimestre del 2025, la tasa de desocupación en el Gran Mendoza era del 6,4%. En 12 meses, por lo tanto, el indicador aumentó un 1,7%. Sí, que es bastante.
0: Sí, y hay otro dato que también es, de nuevo, no es no es que voy a decir algo nuevo, sino que se profundiza lo que viene sucediendo. Va en la misma línea de lo que viene en los últimos 4 o 5 informes, por lo menos, que es el tema de ocupados, gente que tiene trabajo, pero que está buscando otro trabajo o un trabajo diferente. Esto también, ¿por qué se mira esto siempre? Si vos tenés tu trabajo normal, estás en tu trabajo, no buscás otro trabajo. Porque te alcanza, porque estás bien, porque estás cómodo, por lo que fuera.
1: Pero si Fantino dijo que podés llegar de laburar y subirte al Uber.
0: Digo, ¿por qué Fantino no le cayó una bomba? Yo no le deseo el mal a nadie, pero Fantino se la busca. Sí, a Fantino sí, por favor. No sé si me molesta más su corrupción, su soberbia o su ignorancia. Es un combo.
1: Sí. Totalmente equitativamente proporcional.
0: Es el peor, como es el ejemplo de todo lo que está mal. Sí. Porque no, es. Pero bueno. Nada, hay, por supuesto, subocupados que demandan más trabajo, que no se los considera. No están en el número que usted acaba de decir, de 7.9 para La Nación y 8.1 para Mendoza. No están contados, pero. Uh-huh. Quieren trabajar más. Y personas ocupadas, pero que igual están buscando trabajo. Personas con total ocupación, pero que igual están buscando trabajo. Nada, los números muestran un poquito. Lo pueden ver, está si abren la página de INDEC, que es casi lo primero que hace porque se publicó ayer esto. No es un informe tan largo, tiene 26 páginas, tiene bastante desglose de trabajadores por. Según el lugar, según por edad, según cuenta propia, comparación con el 2025, 2026. Esto se publica trimestralmente, así que se puede seguir. Esto que estamos viendo ahora está reflejando abril, mayo, junio de este año. Uh-huh. Se tarda un poquitito, un mes y medio, casi dos, en publicarse o como en armarse el informe. Uh-huh. Pero sería la radiografía de alguna manera de esos 3 meses, abril, mayo, junio de 2026.
1: Así es. Bueno, ¿qué quiere que le diga don Pérez?
0: Sí, uno, mire, no se lo comento todo porque son muchos numeritos y marean un poco, así dicho por radio, pero para mí uno de los más interesantes desglose que hace el informe es, como decía recién, por edad. Uh-huh. Por sexo, porque no es lo mismo en hombres que en mujeres, y por nivel educativo. Hay diferente impacto según eso, ¿no? No es lo mismo una cosa que otra, y por ejemplo en esto se ve cómo las mujeres la tienen más difícil todavía, y cómo es incluso que uno pensaba, ¿no? Hace unos años cuando uno, por ejemplo, se agarraba... sector universitario, el desempleo era muy muy bajo, y ahora ya no. 3 de cada 10 desocupados, me refiero solo a los desocupados, 3 de cada 10 tienen estudios superiores incompletos o completos. Esto antes era casi cero, no cero, pero 1 o 2. Esto muestra un poco cómo es general, ¿no? Que no es a veces te dicen no, porque la gente que no sabe nada, qué sé yo, bueno. Si no hay laburo, no hay laburo para nadie.
1: Bueno, don Pérez, mientras tanto le tiro otra, que tiene que ver con, no con el mundo de lo laboral, pero sí con el mundo de lo económico, y que es el nuevo presupuesto, o mejor dicho, el presupuesto 2027 para discapacidad. ¿Sí? ¿Ha tenido la oportunidad de ver algo de eso?
0: Mire, ya me hacen mal esas cosas. He visto los comentarios sobre eso, pero no. Deme las buenas noticias.
1: Buenas noticias, lamentablemente no hay, porque bueno, hay una serie de ajustes muy, pero muy polémicos. Polémico es casi un término.
0: Benevolente.
1: Benevolente, ¿no? Obviamente, el presupuesto que ha presentado el gobierno, fue ayer que lo presentó, ha generado el total rechazo y repudio del sector de la discapacidad y las organizaciones sociales. ¿Cuáles son los puntos claves de este nuevo proyecto, de este nuevo presupuesto 2027? La eliminación del nomenclador único. Se propone desregular el sistema de prestación básica para que los aranceles dejen de tener valores universales y uniformes en todo el país, permitiendo que cada obra social o prepaga fije su propio monto. ¿Con qué palabra definimos eso? Difícil. Bueno,
0: difícil.
1: O sea, segundo, pensiones no contributivas. Se fija la pensión por invalidez laboral en el 70% del haber mínimo jubilatorio y se restituye la incompatibilidad con el trabajo formal. Es decir, que se pierde el beneficio si se cuenta con empleo registrado. Otra. Actualizaciones. Se elimina la actualización obligatoria mensual y automática que está atada al índice de precios al consumidor para los pagos a prestadores. Y
0: absurdo,
1: sigue.
0: Absolutamente
1: y sigue,
0: absurdo.
1: Y sigue. El certificado único de discapacidad, el famoso CUD, se proyecta quitarle la fuerza legal como herramienta de acceso directo a las pensiones. ¿Sí? Es un catálogo de malas noticias, debo decir, don Pérez. Y comparto un poco. Ayer yo escuchaba esta noticia en un, no voy a decir, en un noticiero de por ahí, que no es santo de mi devoción, pero comparto un poco el cuestionamiento que hacía el periodista, que decía: che, pero teniendo tantos lugares de dónde ir a sacar, ¿por qué te metes con la discapacidad? O sea, ¿hay necesidad de meterse con la discapacidad? Como hay como un ensañamiento de parte del gobierno nacional que es difícilmente o imposible de entender. Así que dentro del Ministerio de Salud, el presupuesto 2027 contempla los siguientes montos principales. $6.094.000 para pensiones no contributivas por invalidez, 1.165 billones para la atención médica, 7.414 millones para acciones de integración de personas de discapacidad. Bueno, son un montón de números que así, dichos así, no, cuesta, digamos, ubicarlos en alguna parte. Pero la serie de modificaciones que han habido son absurdas y son de un tenor, yo diría, se hicieron en base a cierto desprecio y odio que este gobierno manifiesta, entre otros sectores, por los sectores de la discapacidad.
0: Sí, donde pueden robar y meter la mano, lo hacen como los gobiernos anteriores y el anterior y el anterior del anterior. Es realmente nada, nefasto, no sé, no quiero usar una mala palabra.
1: Así que la Asociación Provincial de Instituciones para Personas con Discapacidad alertó que este presupuesto 2027 afecta directamente a las personas con discapacidad. Así que denuncian también que el texto impulsado por el gobierno nacional avanza sobre este nuevo ajuste hacia el sector. Es decir, no es un bienestar para el sector, es un nuevo ajuste, hay que decirlo así. Uno dice, bueno, van a anunciar el nuevo presupuesto, y uno dice, bueno, ¿será que van a ajustar las, o mejor dicho, se va a actualizar tomando en cuenta, bueno, la inflación y esas cosas? Bueno, no, este es un nuevo ajuste. Y que con la derogación, dice la Asociación Provincial de Institutos para las Personas con Discapacidad, APRINDIS se llama, ¿no? Que con la derogación de estos artículos que mencionamos hace un rato, de la Ley de Emergencia Nacional en Discapacidad, la desregulación del nomenclador de prestaciones básicas y el régimen de pensiones, volviendo a un modelo de invalidez laboral, para para para Mariel Chapero, que es referente de Aprindis en Santa Fe, plantea que la situación del sector es muy crítica y el presupuesto ataca sus condiciones fundamentales. Así que, bueno, no fue ayer, fue el miércoles que se presentó este presupuesto. Y que, bueno, ya ha puesto en alerta y en estado de alerta y movilización a diferentes organizaciones también y al sector propiamente dicho de la discapacidad, que repudia estas nuevas modificaciones, este nuevo ataque del gobierno nacional al sector. Así que, ¿qué le parece, don Pérez?
0: Sí, nada, es un todo un sinsentido absoluto.
1: Bueno, don Pérez, nos queda muy poquito de tiempo, pero si le parece levantamos la cortina un segundito nada más y nos han concedido una pequeña entrevista para una actividad que se va a hacer mañana en San Carlos. ¿Le parece?
0: Vamos.

0: Continuamos aquí entre mate y mate, 11 y 46 de la mañana. Y dicen las malas lenguas y las buenas lenguas también que hemos dejado lo mejor para el final.
1: Sí. bueno, ahí no sé si no nos está escuchando. Déjeme que haga una... espere que tengo que hacer una...
0: Bueno, mientras usted hace eso, vamos a darle la bienvenida a Llega Cuando Quieras, nuestra compañera Nina Moyano.
2: Muy buenos, casi días diré. Bueno, yo por lo menos llego, voy a hacer esa aclaración. Por lo menos llego.
1: Bueno, bienvenida Nina. Tenemos justo acá una comunicación telefónica con una compañera radialista. Ella es la Mavi, que está también en Radio Crece. La vamos a saludar al aire. Muy buenos días, Mavi, ¿cómo te va?
3: Buenos días, chiquis. Acá estamos con bajo el sol, por suerte.
1: Qué bueno, qué bueno. Disfrutando los solcitos calentitos de estos días. Mavi, te hemos convocado, te mencionábamos como comunicadora de Radio Crece, pero también en esta ocasión como una mujer sancarlina, ¿no? Porque en San Carlos, por estos tiempos, acontece que se organizan las mujeres y la, bueno, el colectivo de mujeres sancarlinas es un colectivo que hace no mucho tiempo se ha formado y que está motorizando una actividad para mañana en San Carlos. Y nos gustaría que nos cuentes de qué se va a tratar todo eso.
3: Vale, bueno, ahí más o menos les cuento que es la Red de Mujeres Sancarlinas, lo llamamos por ahora, surge a partir de un encuentro en la Plaza de Junio y nada, con la necesidad de visibilizar cosas, de encontrarnos, de hablarnos, nos hemos juntado hasta comer fideos caseros, imagínate. Somos una red muy diversa y muy activa. Hoy estamos muy activas, así que convocamos esta actividad para el viernes hoy a las 4 de la tarde en la Plaza de la Consulta, por el Día Provincial en Memoria de Joana Chacón, que se nos fue pasando un poco por los fines de semana de frío, así que no pudimos hacerlo antes. Pero bueno, la invitación está a partir de las 4 de la tarde. Vamos a hacer una radio abierta, vamos a poner una muestra de fotos relacionadas ahí con las luchas feministas, con la búsqueda de Joana Chacón, y va a haber música en vivo. Vamos a estar ahí compartiendo en la Plaza de la Consulta.
1: Bien, bien, bueno, pido disculpas porque había dicho que era mañana y es hoy, pero me parece interesante que es una jornada que, bueno, que por el mal clima se vino posponiendo, pero que no en ningún momento se pensó en desactivar, es decir, que era necesario. Por ahí nos gustaría que nos cuente un poco, no digo a título personal, sino de lo que se vive ahí en la Red de Mujeres Sancarlinas, las sensaciones, los sentires de una fecha como esta.
3: Sí, es remover muchas cosas, sobre todo acá en el pueblo, donde, no sé, tenemos casos de femicidios que han quedado como muy ocultos dentro del pueblo, ¿no? Como algo que pasó y que no se quiere seguir recordando, no se quiere seguir tocando por la sensibilidad, que sí, más vale que nos sensibiliza, pero también es necesario recordarlas, nombrarlas y seguir pidiendo justicia, ¿no? En el pueblo hay femicidas sueltos y nos los tenemos que encontrar cuando cargamos combustible, cuando vamos a los supermercados. Entonces necesitamos que todo eso se visibilice, que y también generar un espacio de contención, no solamente para nosotras, entre nosotras, sino abrirnos a la comunidad, ¿no? Se va corriendo la ola que hay una red de mujeres que estamos estudiando temas, que estamos informándonos, que contamos con psicólogas, con abogadas. Entonces llegan mujeres a pedirnos ayuda de alguna manera, consejos, a contarnos cosas que pasan acá en el pueblo y que no salen por miedo, porque también, nada, hay todo un sistema que defiende sobre todo a los violentos y a los boludos.
1: Bien, un poco a raíz de lo que estabas contando, Mavi, yo como docente he tenido la oportunidad de acceder en las escuelas se han estado haciendo jornadas, ¿no?, de concientización por el tema de Johanna Chacón, y no nos sorprendía, pero digamos como que la mayoría del material que recibimos era un material que habían armado ustedes desde la Red de Mujeres San Carlinas. Entonces digo, qué bueno que en las instituciones también se esté abordando el tema, se esté concientizando desde las bases, es decir, desde las organizaciones de mujeres, que son las que motorizan esta necesidad de sembrar la conciencia, ¿no?, y la reflexión en temas como este.
3: Sí, de una, totalmente, y es necesario que se sigan hablando estos temas en los espacios educativos. También eso, dentro de la red hay muchas compañeras que son docentes, entonces también ahí han extendido la red a sus instituciones. Pero sí, es necesario, sobre todo ahora en estos tiempos donde, no sé, hay cosas que ya no se están hablando, o que es un tabú hablar de ESI, o que se están sacando ese tiempo en las escuelas y se está reduciendo a cómo usar un preservativo, no sé. Es necesario seguir hablando. De hecho, por eso surgimos también, por eso nos encontramos y nos llama la atención a nosotras también. Nos llamó la atención ese 3 de junio que éramos un montón y una diversidad muy amplia, veníamos de varios lugares, de varias organizaciones, con esa necesidad de seguir hablando, seguir diciendo lo que nos pasa, lo que le pasa a nuestras compañeras, y la necesidad de acompañarnos. Eso, no hay que callarse.
1: Bueno, Mavi, no sé si querés sumar algo más a esta charla, recordar un poco la info de la actividad de hoy.
3: Bueno, no, eso, les esperamos hoy a las 4 de la tarde hasta las 6. Seguramente se va a extender un poco, pero eso, vamos a estar con radio abierta, micrófono, vamos a estar teniendo entrevistas. Hay una muestra de fotos muy bonitas, movilizador, así que está bueno que quien quiera y quien sienta ahí el llamado se arrime a compartir con nosotras. Ahí vamos a estar.
1: Van a estar pintando remeras también, creo, ¿no?
3: También, sí, tenemos ahí unos stencils. De hecho, ahora estoy terminando otro. Así que vamos a pintar remeras, telas, lo que tengamos a mano. Tal vez en la plaza quede alguno pintado, no, nunca sabe. Se corre la tela, se pinta la plaza sin querer.
2: Una baldosa.
1: Una baldosita, dice Crania.
3: La idea es que quede ahí el recordatorio.
1: Bien, te iba a preguntar algo más y se me fue. A ver si lo recuerdo. No me acuerdo. Pero bueno, ya contaste todo. Ah, eso quería. Por ahí, para quienes quieran contactarse con la Red de Mujeres, sí, San Carlinas.
3: Sí, eso estaba pensando también, que tenemos un Instagram, que es red.mujeres.sancarlinas, y ahí vamos subiendo la info. Por ahora hay muy poquito, pero bueno, ahí están nuestro contacto para quien quiera comunicarse. Desde ahí de Tupungato también está bueno articular con las pibas de por allá, qué sé yo, hacer algo en conjunto siempre hace bien. Va pasando un parlante por la radio, por la calle, digo.
1: Bueno, no, igual no se escucha muy poquito. Bueno, Mavi, te agradecemos muchísimo la comunicación y bueno, que salga muy muy linda la actividad de hoy. Bueno, ya seguir organizándose.
3: Bueno, muchas gracias. La vamos a grabar. La intención era sacarla en vivo y en directo por el streaming del Come Cuco, pero bueno, estamos ahí un poco en duda por algunas cositas que nos faltarían, pero la vamos a grabar y la vamos a subir, así que después pueden escuchar toda la actividad para quienes no fueron.
2: Un vivo de Instagram.
3: ¿Cómo?
2: Un vivo de Instagram.
1: Un vivo de Instagram, dice.
3: Ah, es buena esa, es buena, sí.
1: Yo conozco muchos vivos de Instagram.
3: Sí.
1: No es este.
2: Bueno, de plataformas, de Twitter sobre todo.
1: Bueno, Mavi, mira, justo estamos viendo algunas imágenes en este momento de Johanna Chacón, así que bien ahí por la actividad, y bueno, les mandamos un gran abrazo y todas las buenas vibras.
3: Bueno, Bueno, muchas gracias. Y les mandamos después un stencil para la radio y para la Biblia.
1: Muchas gracias.
0: Gracias, saludos.
2: Gracias.
1: Chao, Mavi.
3: Bueno, que estén muy bien. Besitos, hasta luego.
2: Chao, chao.
1: Bueno, ahí pasaba la Mavi de la Red de Mujeres San Carlinas que nos contaba la actividad para hoy.
2: Sí, el stencil de Joana Chacón tranquilamente puede quedar ahí al ladito de alguno de María del Carmen Solís, que
1: sí,
2: recuerdo
1: sí.
2: que quedaron ahí plasmados por la Plaza Eugenio Busto, por la Plaza de la Consulta, por la Terminal.
1: Sin duda, bueno, y eso creo que la Mavi se refería un poco a eso, ¿no? De los casos también en el Valle de Uco. Y el material, esto que hablaba la Mavi, es verdad, o sea, yo como docente en todas las escuelas en las que trabajo me llegó el material que produjeron las mujeres, la Red de Mujeres San Carlinas, donde menciona los casos del Valle de Uco. Y está bueno porque hay cosas que

0: Tristemente.
1: Lamentablemente no ha perdido la vigencia. Creo que ningún gobierno se ha salvado, así que...
0: Sí. Así que, bueno, no sé si quieren contar algo de eso, de lo que se viene para mañana. Bueno, es una actividad multisectorial, hay que decirlo, ¿no? Donde hay diferentes espacios políticos, organizaciones que han convocado a esta marcha para justamente manifestar la bronca de un pueblo frente a la indiferencia, digamos, de este gobierno, entre otras cosas, ¿no?
2: Sí, como decíamos, más allá de la que hay una convocatoria nacional y se va a hacer en más de 30 ciudades de todo el país, aquí en la provincia de Mendoza la concentración va a ser en el kilómetro cero a las 5 de la tarde y como decía Germán, es multisectorial, no es, hay muchos personas que convocan, organizaciones, partidos políticos, opositores y demás, pero no es que sea un acto de algún partido en especial, ni alguna organización o sindicato en especial, sino que es para todo aquel, digamos, que tenga bronca.
1: ¿Usted tiene bronca por no llegar a fin de mes, porque la economía es un desastre y por demás? Bueno, súmese a esta marcha.
0: Así es. Muchas veces nos encontramos como medio maniatados frente a diferentes cosas. Me decía, ¿qué puede hacer uno ante esta situación? Y una de las cosas que siempre ha tenido el pueblo argentino, antes que nada, es esa capacidad de manifestar el descontento y muchas de esas manifestaciones, muchas de esas gestas, que es ya sea una movilización, una huelga, lo que sea, muchas de esas en nuestra historia han generado cambios, ¿sí? Me parece que esto de mostrar la bronca no es solamente mostrarla por el gusto de mostrar, sino para ver si algo cambia, si algo mueve la aguja en un gobierno que, bueno, parece como a prueba de balas, ¿no? De cualquier tipo de críticas, pero que sabemos que cuando el pueblo se mueve no hay indiferencia, ¿no? Que valga. Así que sí necesitamos que haya una buena movilización, una masiva movilización, y que no sea la única, ¿no? Que tengamos la capacidad de hacer visible estas cosas que ya nos están haciendo tocar fondo, ¿no?
1: Bien, acá nuestro compañero Juan Pablo nos tira la data de que en el sur mendocino la concentración va a ser en San Rafael.
0: Bien, bien, bien. Siempre San Rafael, bueno, los departamentos de allá del sur, General Alvear, tienen una convocatoria propia, obviamente, por la lejanía, y sobre todo para que no se quede afuera esa parte del pueblo que también merece manifestarse. Sí. Bueno, deberíamos cerrar entonces con la marcha de la bronca, me parece a mí, ¿no?
1: Por supuesto, la cubríamos.
2: Sí, a capela. Mientras busca, le tiro otra actividad para esta tarde.
0: Sí.
2: Es en el espacio de la memoria de la ex comisaría séptima a las 7 de la tarde, perdón. Charla debate con Paula Jiménez y Lucas Aguileras, voluntarios mendocinos secuestrados en Libia cuando iban rumbo a Palestina para completar una misión humanitaria en Gaza. Una charla para donde van a estar contando su experiencia hoy a las 7 de la tarde, perdón. No puedo ya leer y hablar al mismo tiempo.
0: Claro. ¿Sabes? No puede leer en voz alta.
2: Sí. Exactamente, ni siquiera lo pude decir, se da cuenta. Esto es todo por hoy.
1: Esto
2: me retiro, me jubilo, ha sido mi último programa.
1: Esto significa ser un docente el día viernes.
0: No puedo leer y reproducir lo que estoy leyendo.
2: Claro, sí. Déjeme contarle una anécdota de una niña que decía que su perro sabía leer.
0: ¿Ah, sí?
2: Y dice, sí, a ver. Y entonces le pone un libro adelante. Y le dice, bueno, ¿y qué dice? Ah, no, sabe leer, pero no sabe hablar.
0: Claro, sabe leer en voz baja.
2: Claro,
0: lee. Bueno, usted sabe que no siempre se leyó en voz alta.
1: No.
0: En la historia, hubo muchos, muchos cientos de años en los que la humanidad leía en voz baja y que recién, hasta en la Edad Media, se leía en voz baja. ¿Sí? Después, algunas personas empezaron a... Dije mal, se leía en voz alta, y recién a partir de la Edad Media y un poco

0: poco después se empezó a leer en voz baja. O sea, antes se leía solo en voz alta. No me acuerdo quién fue que una vuelta vieron a alguien mirar un libro y dice, che, ¿qué estás haciendo? Estoy leyendo, le dijo. No recuerdo bien qué filósofo era, y que la gente se maravillaba porque estaba leyendo en voz baja. Qué cosa. ¿Para qué sirve esta clase de información? Para nada.
1: Para ponerle un poco de color ahí, sí, al final del programa.
0: Pero sí, sí. Bueno, pero bien haría usted en volver a esa, a esas raíces. Bueno, nos vamos entonces, nos despedimos con la Marcha de la Bronca, que mañana se va a editar y que en este caso también es una canción que mete a varios artistas. Estoy viendo que incluso a uno que no estaría de acuerdo, pero bueno, no importa. La Marcha de la Bronca, y nos despedimos hasta el próximo lunes, cuando a partir de las 9 de la mañana nuevamente suene en el parlante de su casa o en el de su teléfono Entre Mate y Mate.
1: Chau, hasta la próxima. Con tus cumpas de la leñera.
0: Exactamente. Chau, chau.
1: Chau.

Comenzamos el submarino amarillo en la Cuyun, en la 89.3, con la compañía de Esteban Garay en la operación técnica. ¿Cómo estás, Esteban? Bien, me alegro. Y quien les habla, Pablito Ochoa, vamos a estar dos horitas acompañándote en la radio comunitaria Cuyun. Este submarino tiene una propuesta de viaje que no se va de la línea de pensamiento que venimos transitando desde que estamos al aire en la 89.3, sino que va a darle un aporte a lo que todo el mundo está hablando, que es la serie de Netflix del Eternauta. Muy pocos saben que el Eternauta es una historieta. No vamos a utilizar el término capitalista yankee de cómics, sino que vamos a decir historieta, incluso para las personas de la élite literaria que les da vergüenza un poco la palabra y te empiezan a decir la novela gráfica. Nada de novela gráfica. Es historieta. El Eternauta salió en una revista de historietas en un kiosco de diarios y revistas. Llegaba a la clase trabajadora en la década del 50. Una propuesta de Héctor Germán Oesterheld con su editorial Frontera en la revista Hora Cero número 1, el 4 de septiembre de 1957. Y se publicó semanalmente hasta el año 59. La historia tiene la forma de un recurso narrativo de irse haciendo en el momento. Y ahí vamos a ir escuchando luego la voz de uno de los autores para no quedarnos con lo que nos propone el capitalismo, que es hacernos creer que es una creación de Bruno Esternaro. Bruno Esternaro, el responsable de llevar adelante esta serie, es el adaptador de la obra El Eternauta de Solano López y Héctor Germán Oesterheld. Escuchamos mucho, que están todos deslumbrados. Luego nos vamos a meter ahí en lo que es justamente la obra del Eternauta y lo que está generando el Eternauta, las emociones encontradas y desencontradas que nos genera. Pero así como a quienes hacemos radio nos dio ganas de hacer algo sobre el Eternauta porque amamos el personaje, alguien que ama el personaje es Daniel Melingo, el ex integrante de Los Abuelos de la Nada, de Los Twists. En sus primeros discos solistas grabó dos canciones para el Eternauta basada en la obra de la historieta. Y vamos a escuchar a Daniel Melingo hacer justamente Juan Salvo, la primer canción, que es el primer ladrillito de este viaje que espero que estén disfrutando. El amor que le tenemos, lo mismo lo tiene Daniel Melingo en esta interpretación de Juan Salvo.

Qué lindo escuchar a Daniel Melingo con Juan Salvo. Esta es la propuesta de este submarino, un submarino que va a intentar meterse en las canciones inspiradas en el Eternauta. Muchos artistas hicieron la musiquita que acompañaba las aventuras de Juan Salvo y sus amigues, este héroe colectivo que plantea Westerhead. Y también nos vamos a meter en la banda sonora de la serie de Netflix de Bruno Stagnaro, con mucho rock progresivo, rock argentino de los 70, y también música popular como Mercedes Sosa, que va a aparecer ahí. Pero el programa no se va a detener solamente a escuchar musiquita. A diferencia de otros submarinos, vamos a escuchar en un ratito nomás la voz de uno de sus autores, que es Héctor Germán Oesterheld, en una histórica entrevista en enero del 76. Interesante porque ahí Oesterheld habla de cómo se imagina la adaptación cinematográfica del Eternauta, que se venía hablando desde la década del 60, con la posibilidad de que se haga algo con el Eternauta. Hay una película que quedó trunca, que le iba a hacer Lucrecia Martel en el 2008, y que pudo haber cambiado la historia. Ahora estamos hablando del Eternauta de Stagnaro, y está bien, porque justamente son esas obras que perduran en el tiempo y que tienen la importancia de llegar a la gente, porque ese era el objetivo justamente de Oesterheld, hacer algo para la gente. Y por eso elegía escribir historietas, más allá de Elsa Oesterheld, que se enojaba, Elsa Sánchez Oesterheld, con Héctor, porque le decía, vos cómo escribís, deberías escribir libros, novelas. Y me dice, sí, yo escribo novelas, pero ¿cuánto me van a leer a mí? En cambio, haciendo historietas, se multiplica y hay más gente que me lee. Bueno, una gran discusión filosófica planteada a Oesterheld, que eligió justamente escribir historietas. Escuchamos a Daniel Melingo con lo que le da inicio. Acá no vamos a spoilear, porque si han visto justamente la serie de Netflix, saben que todo se inicia con una nevada mortal. Bueno, Daniel Melingo hace Nevada Mortal.

0: Qué lindo escuchar a Melingo, con estas musiquitas que tienen un sonido al estilo Abuelos de la Nada, que él hacía, y con esa cosa media tanguera que luego desarrollaría en sus discos, ¿no? Aquí escuchábamos dos canciones de Daniel Melingo haciendo una referencia a una obra maestra de la literatura argentina, de la historieta argentina, que es El Eternauta. Ahora vamos a centrarnos en algo que para mí es primordial. Para que el capitalismo no lo devore todo y no devore también la historia, y obviamente despiertan las miradas reaccionarias y fascistas El Eternauta también. No solamente el nadie se salva solo, sino que también aparece lo reaccionario, esta idea de catalogar como un psicópata montonero al creador del Eternauta, uno de sus creadores, que es Héctor Germán Oesterger. Sí, era militante de la organización Montoneros, y también sus hijas, que fueron desaparecidas y asesinadas por el terrorismo de Estado de la última dictadura cívico-eclesiástica militar en la Argentina. Pero hay un documento que nos permite justamente escuchar el pensamiento de Oesterger. Apareció hace poquito en las redes, es una entrevista que le realizara Martín García en el año 76, mismo año que yo nací y mismo mes en el que nací, que es enero de 1976. Es decir, este audio tiene mi edad, 49 años. Y vamos a estar escuchando esta entrevista que salió por Radio Belgrano, donde repasa su historieta más conocida, El Eternauta, creada junto a Francisco Solano López. Este audio estuvo perdido por mucho tiempo y recuperado hace poquito nomás, en los últimos años, por un coleccionista de sonidos que compartió este documento histórico e imprescindible en las redes para quienes amamos la historieta en general y la historieta argentina y la obra de Oesterger. Si les parece, escuchamos la primera parte de esta importante entrevista, este documento que nos permite escuchar en primera persona a Oesterger hablar sobre El Eternauta.
1: El Eternauta, esa famosa obra de Oesterger que junto con Solano López primero y Brecha después le dan un sacudón a la historieta, porque para nosotros es como si se pusieran los pantalones largos en el sentido de lo nacional, es decir, toma el tema desde Buenos Aires, la invasión interplanetaria de los sellos, y penetra en Buenos Aires, en sus esquinas. Yo recuerdo que los sellos habían puesto su base de operaciones en el Congreso, ¿verdad? En la Plaza de Congreso.
2: Sí, en Plaza de Congreso tenían la gran base. Pero hasta llegar a Plaza de Congreso pasaron antes muchas otras cosas, que apareció prácticamente todo Buenos Aires allí, desde el Vicente López, donde arranca la historia.
1: La famosa batalla de River Plate.
2: La batalla de River Plate, en Plaza Italia, en el subterráneo, la batalla de General Paz. Han ido pasando toda la geografía de Buenos Aires, pasa por allí.
1: La historia básica es de Juan Salvo, su esposa, Favalli.
2: Sí, arranca la historia con cuatro amigos jugando al truco. Uno era Favalli, el otro era Juan Salvo, que era el Eternauta. El otro era Lucas, que muere.
1: Polsky.
2: Arranca la historia con la invasión de los ellos, que se manifiesta por primera vez con la nevada, cuyos copos matan todo lo que tocan. Y la historia arranca así, con el silencio que de golpe interrumpe toda la partida de truco porque ha pasado algo insólito.
1: No vamos a contar después que sigue, ni de Mosca, ni de el famoso historiador, este en triciclo de panadero, ni tantos otros personajes que se van aunando para defender a Argentina y al mundo de la invasión. Tampoco vamos a decir cómo termina. Por eso es el Eternauta. Significó, además, una reiteración de algo suyo, que en eso es bueno que se reitere siempre, que es la amistad y la solidaridad como base de cualquier historia. ¿Eso es nuestro?
2: Yo creo que sí. Algunos me lo han señalado como una característica mía. Ahora yo pienso que por algo habré tenido esa característica, debe ser algo que está en nosotros. El no querer el héroe tan individualista, sino el héroe en grupo. Justamente el Eternauta, una característica que la distingue de tantas historias es esa. No hay un héroe específico. El mismo Eternauta que da el nombre a la historia es uno de tantos dentro de la historia. Es más, el héroe que realmente, cuando va avanzando la aventura, el héroe que copa la situación es uno que no aparece al principio, que es Franco.
1: Chico.
2: ¿No?
1: No, el ferretero es o...
2: No, no, Franco es un obrero, es un tornero. Él es el que junta la capacidad de acción y la decisión de actuar. A la vez, él es el solidario con todos y es el que trata de resolver el problema tan tremendo que plantea la invasión.
1: En el Eternauta hay un personaje, unos personajes muy especiales, que de pronto cobran una humanidad tremenda, valga el término de humanidad, porque son extraterrestres, que son los Manos. Los Manos, para los que no leyeron la historia, son unos señores medio pelados que son, digamos, los oficiales de los sellos que comandan la invasión al mundo, que tienen unas manos impresionantes, llenas de dedos, con las que manejan los teclados con que mandan a otros seres a atacar a los humanos. Pero que además son dominados por los sellos porque tienen una cápsula o algo así adentro, una droga, que cuando ellos tienen miedo, es decir, si ellos no le hacen caso a los sellos, tienen miedo de la represalia o de la glándula esa que le ponen. Entonces la glándula segrega un veneno y mueren. Yo de esa historia me acuerdo algo muy importante, y es cuando un humano muere en una cocina de una casa. Y entonces el humano, antes de cantar esa canción de cuna que ellos cantan como canción final, cuando cantan a su tierra o a su planeta o a su ser, le dice a dos personajes: a mí me hubiera gustado que nosotros nos conociéramos de otra manera, que nuestros mundos se hubieran visto de otra manera. Y entonces, antes de cantar esa canción con que morían, le dice: ustedes, he visto cosas muy lindas de ustedes, de la cultura de ustedes. Por ejemplo, la forma de eso. Y señala una pava. Y es la primera vez que a mí se me ocurrió que una pava tenía una forma linda. ¿Cómo eran los sellos? Los Manos, mejor dicho.
2: En realidad, los Manos, como yo los pensé entonces, eran seres como nosotros, prácticamente iguales. Tenían también sentimientos, tenían amor por las cosas sencillas, tenían las mismas cosas que nosotros, solo que tenían, como usted ya contó, esa glándula del terror que le habían impuesto y que les obligaba a comportarse de la manera que lo hacían. Solo cuando el humano está seguro ya que se muere, que ya cometió el error de asustarse, porque ahí está su debilidad, cuando se asusta muere, cuando ya sabe que va a morir, entonces puede franquearse con los terrestres. Y ahí es donde, ahora que me hace acordar ese episodio de la pava, ese es el que lo muestra como lo que son seres prácticamente como nosotros. Y así como nosotros hoy vamos a un museo y nos llama la atención y nos extasía a lo mejor una ánfora griega, un utensilio simple del tiempo de antes, para él una pava nuestra, la simple pava de tomar el mate, tomó un valor enorme.
0: Da mucha emoción escuchar a Héctor Germano Oesterheld, su palabra, su voz y su pensamiento, ¿no? Una persona que estudió para ser geólogo, terminó siendo un escritor de historietas, haciendo varios argumentos de historietas, y una de las más emblemáticas de la historieta argentina, que es el Eternauta. Ahí daban detalles de lo que es la historieta en sí. Difiere un poco, no tanto, de lo que plantea Bruno Sternaro, pero me parece interesante en estos tiempos donde todo el mundo está hablando del Eternauta, escuchar, detenernos a pensar la historia, detenernos a escuchar a este hombre que en la década del 70 integró activamente, como otros escritores de época como Rodolfo Walsh, Francisco Paco Urondo, la organización Montoneros. Y junto a sus hijas, Elena, Diana, Beatriz y Marina, se convirtió en víctimas de la dictadura cívico-eclesiástica militar de la Argentina. El 27 de abril del 77, es decir, un año y meses después de esta entrevista, el guionista fue secuestrado, torturado y asesinado por un grupo de tareas y compartió cárcel en sus últimos días con Roberto Carri. Se cree que fue asesinado en la ciudad de Mercedes a finales de ese año, pero no hay información. Por eso la importancia de que cuando salió justamente la difusión en afiches en las calles de Buenos Aires, militantes por los derechos humanos intervinieron esos afiches pidiendo por la familia Westerger y exigiendo que se abran los archivos, ¿no? Algo histórico que ha llevado adelante Nora de Cortiñas y tantas otras compañeras que lucharon para sostener lo que seguimos sosteniendo con mucho esfuerzo, que es nunca más, aunque aparezca el discurso negacionista por parte de quienes nos están gobernando a nivel nacional en la actualidad. Les invito a escuchar una canción interesante por lo que plantea, escrita por Gustavo Lobato, un músico que experimentó banda sonora y algunos sonidos en base a algunas imágenes del Eternauta, y aquí nos va a regalar una canción que se llama El fin de la eternidad, El Eternauta. Le escuchamos a Gustavo Lobato.

0: Nos llegan mensajes al 261-21-61-570. Están invitados a darnos su opinión, a meterse en este submarino amarillo que habla sobre el Eternauta. Y nos habla justamente Enrique Emilio Sánchez Chispa, a quien queremos mucho, donde dice: hola, vieja comiquera, sería bueno aclarar que estos temas tienen sus años y que no son consecuencia del boom comercial actual de la serie. Esa es la intención, Enrique, de este programa, justamente salirnos de esa burbuja que el capitalismo nos plantea, de esa deformación del mensaje, y meternos con el Eternauta, que tuvo justamente una instancia de rasgos muy humanistas en el año 57-59, que se fue haciendo semana a semana, que Westerger no tenía muchas certezas por dónde iba la cosa, y una lo va notando a medida que va viendo cómo va cambiando el horizonte de viaje, muy distinta a la reescritura que hiciera 10 años después el propio Westerger para una revista comercial como la revista Gente de Editorial Atlántida, donde ahí llama Alberto Breccia, dibujante de historietas que ya había trabajado con él en Sherlock Time en el año 59, y en el 62 había hecho Mockingbird, y habían generado ahí un fuerte vínculo que luego se haría muy potable cuando el propio Westerger lo llamara a Alberto Breccia y a Enrique Breccia para hacer la historieta del Che, a meses que habían fusilado al Che Guevara. Ahí empezaba Westerger a tener un perfil bien marcado en lo ideológico. Todavía no ingresaba a ser un militante peronista, un militante montonero, eso vendría después. Pero en el año 69, en esta versión para la revista Gente, el Eternauta, a diferencia de la del 57, le daba otros rasgos más concretos. El invasor tenía socios y era el imperio de Estados Unidos. Bueno, es interesante, si te gusta el Eternauta, podés leer la versión escrita en el 57 y 59 por Westerger y Francisco Zanono López, y si querés seguir profundizando, en la del 69. Luego, en el 76, 77 y 78 vendría la segunda parte, que en un ratito vamos a estar hablando de eso. Pero gracias, Enrique, por el aporte, y que espero que estés disfrutando de este submarino amarillo, que tiene la intención justamente en el día de hoy de meternos con la excusa de la música en la historia. En la historia, y en saber que estas personas eran trabajadores de la historieta, que la peleaban día a día, que no tenían un mango, que había que parar la olla, porque ahora todos hablan del Eternauta. Pero incluso Elsa, su viuda, cuando tuvo que luchar con sus nietos en el día a día, con lo que le dejó el terrorismo de Estado, fue estafada por un editor, el editor de Editorial Record, Alfredo Scuti, que le hizo firmar cualquier cosa para manejar justamente los derechos de autor. Ni él, digamos, ni Elsa, ni Francisco Zanono López vieron un mango en todos esos años de lo que producía el Eternauta. Tuvieron que presentarse en la justicia burguesa para por lo menos obtener los derechos, y que ahora la moneda le llegue a la familia. Es decir, nos guste o no, lo que está sucediendo con la serie de Netflix hace que le llegue justamente lo que corresponde a la familia Westerger y a la familia Zanono López. Esto hay que señalarlo también. Les invito a escuchar la segunda parte de esta entrevista que se realizara en el año 76. Repito, tiene mi edad. La realizó Martín García para la Radio Belgrano. Ahí Héctor Germán Westerger habló del Eternauta de la siguiente manera.
1: ¿Hay esperanza para los seres humanos en la historia del Eternauta?
2: Sí, aunque, bueno, sería contar el final, cosa que no corresponde. Pero siempre hay esperanza. Al menos nunca hice una historieta donde se acabara la esperanza. Y creo que nunca la haré, porque siempre la tengo. En el Eternauta es una historia con un final un tanto insólito, que me lo han discutido tantas veces, pero yo los dejo que lo discutan, porque si yo lo quiero explicar, no sé, entraría yo también a discutirlo. Salió como salió el final y yo creo que es el final que le correspondía.
1: Los gurbos, los cascarudos, la destrucción por parte de los gurbos de muchas partes de Buenos Aires, su irrupción en los subterráneos, marca un estilo que ahora está muy en boga en el cine internacional, que es la catástrofe, ¿no? Eso hace casi imposible por los costos argentinos pasarlo a un film, hacerlo película. ¿Alguna vez se pensó?
2: Se ha pensado varias veces hacerla. Hasta una vez se pensó para salvar los costos de hacerla en dibujo animado. Pero nunca terminó de concretarse ningún proyecto. Yo creo que se podría hacer, no es tan difícil. Pero los que entienden más dicen que no se puede, no sé, yo creo que se podría.
1: ¿Qué personaje le quedó más o le tuvo más simpatía finalmente del Eternauta?
2: Hubo varios. Como decía hace un rato, el que se terminaba copando la historia era Franco, el obrero tornero. Él es uno de los que por algo me salió así. Otro personaje que quizás era yo metido en la historia era el historiador, Mosca. El pobre tipo que trata de escribir la historia de una cosa tan tremenda que lo sobrepasa por todos lados. El mismo Eternauta, Juan Salvo, también en cierto modo me está reflejando la preocupación por la familia, por los hijos y por todo ese Buenos Aires que se le muere de pronto. No sabría decir cuáles, porque si me pongo a pensar en cada uno, en Favalli o en todos los que van apareciendo, cada uno me resulta especialmente querido, lo mismo como los mismos manos. Como decía hoy, el mano es en parte uno de nosotros también.
1: ¿Quiénes son los ellos?
2: Eso es algo que queda a la imaginación de cada cual, y yo no la voy a traicionar a la mía explicándolo como era. Justamente por eso quedó ese nombre, que ni siquiera le puse un nombre de fantasía, sino simplemente los sellos.
1: Gracias, señor Estergel.
2: Gracias a usted.
0: Tremendo documento que está en redes, está en YouTube, pueden justamente husmear y escuchar la palabra de Héctor Germano Estergel. 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

Que es Franco, ¿no? El que va a tomar la acción. Y quien va a tomar la idea de pensar la invasión y cómo hacer resistencia, porque la historieta del Eternauta, más allá de que nadie se salva solo, que es el eslogan capitalista que nos quieren introducir, que es parte del mensaje de Oesterheld con la idea del héroe colectivo, era la resistencia ante la invasión, ¿no? Generar resistencia. Aunque el final, como lo decía Oesterheld, no termina bien. Eso la convierte en una obra maestra, y también comprender todos los caminos que llevan a hacer la resistencia, ¿no? Desde el primer instinto humano de destrozar al otro hasta comprender que si no se unen difícilmente puedan sobrevivir, ¿no? Y salía de la lógica de un superhéroe norteamericano, que era lo que te instalaban, y se sigue instalando, ¿no? Porque los pibes consumen Spider-Man, consumen a Superman, consumen a Batman, y quizás no tanto estas propuestas de héroes, que no es un sujeto, no es Darín, no es Juan Salvo, es justamente todos estos seres humanos que sobreviven a la nevada mortal y luego tienen que luchar contra un invasor que no saben quién es. Y no voy a adelantar mucho, pero quienes vieron la serie de Netflix, lo primero que vemos son los cascarudos. Y ese es el primer enemigo que vemos. Y nos dejan en el último capítulo ver a lo que mencionó justamente Oesterheld, que eran los manos, ¿no? Hasta ahí creemos que son ellos los que dominan todo. Y los hombres robot. Con otras características, la serie de Netflix, pero con esto de quienes sobreviven pueden ser manejados por el enemigo, casi como lo hacen con los medios de comunicación en la actualidad. Mirá si no tenemos tela para cortar, Enrique. Agradezco que estés escuchando. Yo estoy feliz, te lo dije en un mensaje privado, de justamente que todo el mundo hable del Eternauta. Me enoja, sí, no voy a negar que no. Tengo como una contradicción. Me pone contenta, pero me enoja. Porque todos hablan de el Eternauta de Darín, no hablan del Eternauta de Oesterheld, pero también comprender que son los tiempos que vivimos y que habrá que convivir con eso. Vamos a seguir escuchando musiquitas, canciones, y en este caso viene el Flaco Spinetta, una canción que tiene mucha sintonía con la versión del 69, con lo que hiciera justamente Oesterheld y Breccia, una edición censurada por Revista Gente que la cortó por la mitad y todo se apresuró en el relato. Es como muy, muy, muy intensa leer la versión de Breccia y Oesterheld, la recomiendo. Pero aquí escuchamos Almendra, grupo liderado por Luis Alberto Spinetta, haciendo Hoy todo el hielo en la ciudad.

Almendra con hoy todo el hielo en la ciudad. Yo imaginé que en algún momento iba a aparecer esta canción, por lo menos en la temporada de Bruno Stagnaro, pero la omitió, eligió otras que también me gustaron. Luego nos vamos a meter en la banda sonora de la serie de Netflix. Mandamos un fuerte abrazo a Juan Pablo, que nos manda información justamente de la reescritura de Oester Gertí 10 años después de la versión original, que es el Eternauta de Breccia, que hizo en revista Gente, que fuera justamente lo que mencionábamos, cortada por la mitad, porque el argumento era que no le gustaban los dibujos de Breccia a la editorial, pero en realidad tampoco le gustaba el cambio ideológico de Oesterheld en la línea de la historia, ¿no? Entonces una no se puede enojar tanto con Bruno Stagnaro por los cambios, sin entender que es una adaptación y que es otra cosa, y ahí sí disfrutarla, digamos, ¿no? Y disfrutar de la serie que está siendo parte del mundo. Todo el mundo está hablando del Eternauta. Me contaba Esteban fuera de micrófono que en Japón están aprendiendo a jugar al truco, por ejemplo, ¿no? También muchos están descubriendo bandas de rock argentinas gracias a la serie, donde van a buscar la banda sonora y se encuentran con El Reloj, por ejemplo, o con Manal, o con Billy Bot y La Pesada, o con la propia Mercedes Sosa, ¿no? O Soda Stereo, con Cuando Pasa el Temblor, digamos. Pasan muchas cosas y eso está bonito que suceda. Después una puede estar de acuerdo o no. Lo que va a generar esta difusión del Eternauta y volver a instalarse en primer plano esta historieta creada por Oesterheld es que va a dar laburo. De ahí no me muevo, porque justamente va a dar laburo a quienes trabajan en la industria, pese a que el discurso reaccionario y fascista ahora te dice, ¿vieron que sin plata del Estado por el Inca se pueden hacer buenas cosas? Estúpido. En realidad se puede hacer todo, pero no todos son Darín. Entonces no todos van a tener la posibilidad de tener a Netflix, que te da la plata para producir. Entonces ese discurso reaccionario de motosierra estúpida no va, digamos. ¿Hay talento? Sí, lo demostró Dante Quinterno en la década del 30 y 40 cuando hizo el primer cortometraje de dibujos animados de Paturuzú. Era excelente y podía competir con Walt Disney. Eso nunca se discutió. Lo que sí se está discutiendo es que el Estado está recortando sectores y no genera industria, no genera que justamente obras surjan, porque por ejemplo ahora todos aplauden al Eternauta, pero tenemos que hablar que Simuladores quedó en mitad del camino porque no hay presupuesto. Entonces las cosas como son, ¿no? Y también rescatar que va a dar laburo a esa gente que está haciendo audiovisual, no solamente los que aparecen en cámara, sino a los plomos, a quienes son laburantes del día a día, que crearon los efectos. Hoy vamos a estar hablando con un historietista ex alumno de Alberto Breccia, que lo estamos comentando, y parte del equipo de Bruno Stagnaro para ayudar ahí a la parte tecnológica de imágenes, ¿no? Desde lo analógico, desde un dibujo de historietas. Me parece fabuloso que eso pase, va a dar laburo, ojalá esto haga que se venda mucha historieta argentina, no solamente el Eternauta, que la gente tenga curiosidad de conocer a trabajadores del lápiz, a trabajadores de las viñetas, a trabajadores de la historieta. Y también va a dar laburo a nuestros vecinos, porque van a tener la posibilidad justamente de ganarse el mango con el Eternauta, haciendo remeras, tazas, aunque sean mal llamadas truchas, va a ser moneda para el puchero. Y eso lo vamos a aplaudir siempre. Entonces, no nos vamos a detener a la crítica por crítica misma, sino que eso lo verá cada uno y cada uno tendrá lo que le genera la serie, ¿no? Eso me parece que no escapa a lo que nos sucede a cada uno con lo que estamos viendo. Sí, me parece importante que ahora todo el mundo está hablando del Eternauta. Lo hablan y se escucha en la calle, a los pibis, hablar y tener ganas de leer historietas. Así que eso se aplaude. Seguimos en este submarino. Se me levantó un poco el calor interno, Esteban. Escuchamos, si les parece, una zamba hecha por Maicas y La Troupe
El Eternauta, Samba para Juan Salvo.

Qué lindo escuchar canciones que hablan de la historieta del Eternauta. Porque muchas, como me decía Esteban, fueron buscando la banda sonora de la serie de Netflix y luego también canciones que hablen del Eternauta, ¿no? Estas canciones son históricas porque vienen muchas desde hace 20 años atrás. Por ejemplo, las primeras que paseamos en el submarino, me acuerdo de Maite Bebé, una niña que después creció con el Eternauta. Eso no sé si fue bueno o malo, porque sufrió mucho la versión de Darín. Pero bueno, habrá que vivir con eso, le decía. Iji, es así, tenemos que vivir con eso. Seguimos en este submarino, la están disfrutando en las radios comunitarias, en el 89.3, en Radio Comunitaria Cuyún. Se pueden comunicar con nosotros al 261-2161-570, decirnos si te está gustando el programa o no. También mandarnos mensajes al Facebook Radio Comunitaria Cuyún o al Instagram @ Cuyún Radio. Y ahora vamos a escuchar a Fútbol, una banda que también hizo canciones sobre el Eternauta. Y en este caso, algo que habrán visto en la serie, cuando se quedan mirando por la ventana caer los copos de nieve, ¿no? Algo que a mí me pasó, Esteban, porque aquí en la parte de Cuyo es habitual ver nieve, ¿no? Allá en Buenos Aires no la veíamos. Recién la pudimos ver en el 2007, ese 9 de julio de 2007, donde odié la nieve, porque se me infló el cuerpo de tal modo por el cambio climático, que Buenos Aires no estaba acostumbrada a un frío de nieve, y mientras todos estaban sacándose fotos, yo la estaba sufriendo mucho. Pero es histórico porque el propio Solano alguna vez me dijo que se había emocionado mucho ese día al imaginar ese 9 de julio, la nevada en Buenos Aires como él la dibujó, ¿no? De repente algo que era impensado, porque había pasado al principio del siglo, la nevada en Buenos Aires estaba ocurriendo y el Solano la pudo ver. No así Héctor Germán Oesterheld, desaparecido por el terrorismo de Estado, y sus hijas y sus familiares. Escuchamos a Fútbol, mirando por la ventana mientras caen los copos.

0: Ojalá esté escuchando Juan Pablo, porque de las personas que conformamos Cuyún es con la que conecto hablando un poco de historieta, ¿no? Después nos desborda la realidad que estamos en el día a día, justamente trabajándola en radio, pero la historieta nos acercó mucho y espero que le esté disfrutando. Yo coincido con lo que él me dijo la semana pasada, que la historia transcurre en este tiempo y entonces tiene los cambios que tienen que tener, digamos, ¿no? Incluso el propio Pablito, ese pibe que rescatan en historieta aparece en la ferretería, acá lo rescatan en la escuela. El Pablito de la década del 50 tiene los rasgos de un joven de esa década. El Pablito de esta época es un poco más duro con Juan Salvo, y esa escena que tanto se viralizó corresponde a estos tiempos, ¿no? A los tiempos de una sociedad distinta a la de Oesterheld, pero con los mismos problemas. Seguimos disfrutando. En un ratito vamos a estar hablando con Lautaro Fishman, historietista, fue parte del equipo de Bruno Estarnaro. Nosotros estamos aquí, te decimos que te podés comunicar con nosotros al 261-21-61-570 y poder justamente mandarnos los mensajes si te generó algo el Eternauta. Este finde hablaba con una feriante en la Feria Popular de Bermejo y me decía: nadie se salva solo, como dice el Eternauta. Y yo la verdad que casi la abrazo a la doña, pero disimulé, no le dije nada. Pero que empiece a aparecer el Eternauta está bárbaro, que eso pase, y los pibis también, y tienen ganas de leer historietas, y eso está manso, que suceda. Seguimos escuchando musiquita del Eternauta. Le mando un fuerte abrazo y saludo a mi compañera de la vida, a Nati, a quien amo, porque a veces la menciono, pero me dicen: no me saludás. Y la verdad que tiene razón, te amo y te mando un fuerte abrazo desde aquí. Seguimos escuchando musiquita, en este caso vamos con una canción de La Mondongo, El Eternauta, canción Vestigios del Futuro.
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¿Sabes qué me gusta de esta canción, Esteban? Que habla de los manos, de lo que explicaba Westergren en la entrevista, de este enemigo que nos muestra al final de la primera temporada de Netflix, de la obra de Bruno Sternaro, donde comprendemos que en realidad son parte de un juego un poco más amplio, ¿no? Y más complejo aún. Y ahí escuchábamos al inicio la muerte del mano y su canción de cuna en su idioma, ¿no? Interesante, propongo que busquen la canción de la Mondongo, El Eternauta, la canción de Vestigios del Futuro. Fue escrita en el 2019. Todo el mundo está hablando de la cancha de River. Algunos dicen la eligieron por el momento histórico del equipo de Núñez. La verdad que no, la eligió el propio Westergel, porque todo sucede en la zona norte de la ciudad de Buenos Aires, en Palermo y en este caso en Núñez, y se convierte en un centro de operaciones de guerra importante en el relato. Por eso al final de la serie de Netflix vemos al Eternauta Darín mirando hacia la cancha de River, ¿no? Bueno, ahí sucede algo, Esteban. Un tole-tole que no te imaginás lo que ocurre ahí. Pero sin adelantar tanto, escuchamos nuevamente a Fútbol, esta banda que hizo música sobre el Eternauta, haciendo El Asedio de River Plate.

estoy como loca. Claro, me imagino ahí en esa batalla de River Plate que escribiera Westerger, y me la imagino en la segunda temporada. Seguramente. Es algo inevitable en el relato. Hay cosas que no pudo evitar. Justamente el adaptador de esta nueva serie de Netflix, porque son pilares de la historia del Eternauta. O sea, no lo pudo quitar, no pudo quitar el pensamiento de Westerger, y eso es lo interesante. Y tampoco va a ser absorbido el pensamiento de Westerger como se intentó en algún momento. Recuerden que algunos intereses políticos, como el peronismo de la Cámpora, que se apropió del Eternauta poniéndole la cara de Néstor Kirchner. Siempre recuerdo que aquellos años estábamos caminando con mi hija Maite y vio el Eternauta con la cara de Néstor Kirchner y empezó a gritar: ese no es el Eternauta, ¿no? En medio de la plaza y la militancia de la Cámpora mirándome y yo comprendiendo lo que le estaba pasando a la gurisa. Sí comprender que el peronismo se apropió de la imagen del Eternauta, pero le quitó el fusil, la herramienta de resistencia. Si ustedes prestan atención al Néstor Nauta, no tiene fusil. No vaya a ser cosa que pensaran que la solución era la lucha armada, che. Quizás por eso lo quitaron. Anda a saber. Vamos a seguir este submarino. Me recuerdo cosas con mi hija y me emociono, porque el Eternauta también me lleva a lugares complejos en términos personales, porque leo al Eternauta cuando fui dejada por mis viejos en la casa de mis abuelos para ser criadas. Entonces imagínense cómo se perfora el Eternauta en mí, que no es solamente, como decía mi compañero de la radio, Enrique, que soy solamente una fanática de la historieta. Me atraviesa la historia también, ¿no? Que después me atreví a hacer historieta y escribir un guión sobre el Eternauta y cosas sobre el Eternauta y sobre otros personajes, pero me atraviesa en términos personales. Imagínate a la familia Westerger, ¿no? Que sigue buscando todavía a sus familiares, a los hijos de las hijas de Westerger. Por eso también la importancia de esta serie, porque puso en primer foco la búsqueda de esta familia que vivió en carne propia el terrorismo de Estado. Escuchamos a Santiago Motorizado, un músico que ya había participado de Ocupas en la relectura que hizo Bruno Stagnaro para la serie Netflix, que tuvo que modificar canciones de la versión original por permisos de derechos de autor. Y Santiago Motorizado había estado ahí participando con algunas canciones, y Santiago escribió una canción que se llama, obviamente, El Eternauta.

Qué bonita canción de Juan Salvo, el Eternauta. Estamos disfrutando este viaje. En un ratito vamos a estar hablando con Lautaro Fishman, historietista, ex alumno de Alberto Breccia y también militante por los derechos humanos, porque muchas de sus obras fueron parte de esta muestra itinerante que también llegó a Mendoza, que la pude ver con mi compañere de la vida ahí en la Biblioteca San Martín, donde hay una historieta de Lautaro Fishman que estuvo días atrás en Mar del Plata acompañando a una familia y exponiendo las páginas de historieta y también hablando de la búsqueda por los derechos humanos y seguir diciendo en este contexto nunca más, ¿no? Me parece que es primordial. Nos va a dar en un ratito, vamos a estar hablando con él, sale de dar clases, es docente y en un ratito habla con nosotros. Así que agradecemos eso también, fue parte del equipo de Bruno Starnaro en el concept visual. Después me lo va a explicar un poquito mejor Lautaro. Esto le va a gustar a usted. Yo sé que a usted le gusta y a mi pololo también, porque le gusta la música electrónica. Vamos a escuchar a Smut haciendo Los Sellos y los Gurbos, Los Sellos y los Malos.

Me gusta porque usted lo disfrutó y mi pololo también. Nati le gusta mucho la electrónica. Y ahí escuchábamos esta canción de Smod, Los Sellos y los Gurbos. Un mensaje de Juan Pablo que está escuchando. Qué lindo, porque le quiero mucho, en serio. Porque comparto mucho sobre historietas con Juan. Pensar que el manos Elon Musk ya tiene dispositivos para poner en la nuca de la gente. Y sí, y también pasan otras cosas. Y quizás el presidente que tenemos es un cascarudo, anda a saber. Usted entenderá la indirecta. Husmeando en redes, años atrás me encontré con un trabajo de un cortometraje audiovisual de animación que agarra un fragmento original del Eternauta titulado 60 segundos. Es el momento que Favale y Juan Salvo salen a la ciudad y ven que se están matando los humanos entre ellos, ¿no? Y esta canción, que también fue utilizada por Bruno Starnaro, porque ahora nos metemos a la serie de Netflix hablando y dialogando con el Eternauta de Oesterheld y a la banda sonora de la serie, antes de hablar en un ratito con Lautaro Fishman. Así que vamos a escuchar la canción que aparece en el cómic, en la historieta en realidad. Mirá lo que dije, qué barbaridad. La historieta del Eternauta justamente se escucha en términos de lenguaje de historietas, esta canción, Caminito, Carlos Gardel.

Estamos escuchando a Caminito Carlos Gardel, algo que me preguntaba justamente Esteban con mucha razón, ¿quién la hizo a esta adaptación de cortometraje de animación? La hizo justamente Pablo Conde, y ahí está el contacto, que es condepablo@gmail.com. Ahí podés pedirle, si querés, más información sobre este cortometraje interesante, porque es fiel a las páginas de historieta. Ahora seguimos con Carlos Gardel, una canción que cantan cuando se le pudre todo al salvo de Darín. Claro. Volver, Carlos Gardel.

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1: Y escuchamos a Carlos Gardel y ahora llega el rock argentino, porque Bruno Esternano le pone mucho rock de los 70, Esteban. Y los personajes consumen rock de los 70 y a Manal, porque aparecen clásicos de Manal en la serie. La primera canción que se escucha cuando se encuentran con un piquete en el medio de la ciudad y luego se van a encerrar a jugar las cartas es esta canción. Una canción de Manal, la guitarra de Claudio Gabis ya te está diciendo qué canción. No pibe, la cantan con muchas ganas en el auto sin saber lo que se viene, sin saber que se viene la nieve. Escuchamos a Manal, No pibe.

Lindo escuchar rock argentino porque este es el otro fenómeno que genera el Eternauta. No solamente nos lleva a revisar historieta argentina, sino también música del rock argentino de los 70, porque lo que propone Bruno Starnaro, ¿no? Cuando Bruno explica por qué Salgan al Sol, y dice, era un tema que nos parecía que jugaba con la historia porque hay algo irónico en el momento en que aparece, porque al mismo tiempo es el tema a través del cual se dan cuenta que lo viejo funciona. El hecho de que el tema esté diciendo eso de Salgan al Sol es una especie de ironía en el contexto de la nevada mortal que había afuera, dice Bruno Starnaro, que eligió esta canción, que puso muy contento a Billy Bob, una cuando lo sigue en las redes, yo lo sigo en Instagram y en Facebook. Hay una alegría del hombre que no te imaginas, Esteban, ¿no? Porque justamente posteó con su celular, habrá filmado la escena donde aparece la canción, pero chocho, de nuevo gracias, Eternauta, dice justamente Billy Bob. Parte de esa generación de jóvenes que siempre nos recuerda a Enrique, esos de pelo largo. Bueno, ahí escuchamos a Billy Bob con Salgan al Sol.

En un ratito vamos a estar hablando con el autor Fishman, que está saliendo a dar clase. No, antes me dice, aguantame unos minutos, que ya me acomodo y ya llego. Te aguantamos, Lautaro. El manso, el historietista y compañero militante, porque estos son los otros eternautas, ¿no? Los que la pelean en el día a día, que eso también hay que remarcarlo. Este programa está dedicado justamente a todos los eternautas que luchan día a día contra la nevada mortal, que es la realidad que nos aplasta la cabeza todo el tiempo, ¿no? Así que, fuerza ahí. Esta canción, el Juan Salvo de Darín, no, el Juan Salvo de Oesterheld, la canta porque lo lleva a un momento donde él escapaba del caos de la guerra de Malvinas, porque este Juan Salvo es un ex Malvinas, ¿no? Entonces, cuando tiene que hacer una acción de enfrentarse al enemigo para controlar toda la cuestión interna que tiene el personaje, canta esta canción, Jugo de Tomate Frío. Y también un gustazo que Javier Martínez y Manal aparezca, como otras bandas que vamos a escuchar. Ahí escuchamos a Manal, Jugo de Tomate Frío.

0: Quien está en línea, lo decíamos en el programa, un compa trabajador de la historieta, trabajador como todos, estaba dando clases un ratito, estaba corriendo de aquí para allá para justamente tener este hueco y hablar con nosotros. Días atrás estuvo en Mar del Plata, militante por derechos humanos. Nosotros con mi compa de la vida estuvimos viendo la muestra itinerante que aquí se generó en Mendoza, en la Biblioteca San Martín, y ahí yo le decía, mirá, ahí hay una obra de Lautaro que estudió con Alberto Breccia, porque quienes me conocen saben que amo a Breccia, y está aquí porque fue parte del equipo de Bruno Sternaro. Él me lo explicó, él me explicó un poco la tarea, pero le voy a dejar a él para que les cuente también a ustedes cómo llega a este proyecto, que todo el mundo está hablando del Eternauta, y está fabuloso eso que suceda. Lautaro, Paula te saluda, buenos días.
1: ¿Cómo anda, Pablo? Buen día.
0: Como te decía, esto de que nos está pasando, ahora yo de aquí me voy a feriar, porque hay que pucherear, ¿viste? Y ayer escuchaba, había puesto algunas revistas de historietas para vender, y decían del Eternauta, algo que no pasaba 20 años atrás, ni 30. Nosotros somos de la década del 70, sí. Hace un ratito escuchábamos la entrevista, que es un documento, a Westerger, casi el mismo mes que yo nací, enero del 76, imagínate, 49 años atrás. Vos sos del 75, así que también atravesaste ahí esto de acercarnos a la historieta argentina, pudiste estudiar con Alberto Breccia, pero ahora te toca ser parte de un equipo de algo que todo el mundo está hablando, que es el Eternauta de Netflix.
1: Sí.
2: Yo lo que hice es la parte de, se llaman concept o dibujo para los decorados, ¿no? Que es la, por ejemplo, me dan la foto de la avenida Maipú, donde después va a pasar alguna situación en la película, una foto o una captura de Google Maps a veces, y yo la tengo que laburar arriba, ¿no? Ponerle los autos rotos, o cuando depende de todo el cascarudo, ambientarla para que quede como va a quedar después en la película. Y eso es como un boceto para la imagen, eso no aparece en la película, pues eso lo van mirando a ver si les gusta, me piden cambio, hasta que cierran que les parece que ahí queda, y eso después lo realizan de verdad. Y la verdad que casi todo lo hicieron igual, o sea, no, lo logran perfecto después. Pero es como un, como si fueran, pues es una referencia para el director, después para el director de arte y para el director, lo que hacemos. Laburamos, yo hice más que nada los exteriores, y Vanina Sáez, que es otra amiga, hizo los conceptos de los interiores de la peli, los de Campo de Mayo. Bueno, no quiero spoilear mucho, igual creo que ya
0: no. Igualmente el propio Wester que spoileó, digamos, cuando escuchábamos la entrevista histórica, que habla de todo lo que se va a venir, ¿no? En términos argumentativos. ¿Qué te pasó a vos? Sos un laburante de la historieta, fuiste justamente formado por un laburante de la historieta que le tocó el momento que el propio Westerger reescribió el Eternauta 10 años después, que es la versión del 69. ¿Qué te pasó a vos como personita y como trabajador en trabajar en este proyecto?
2: Sí, fue una emoción. O sea, yo admiro muchísimo a Westerger, ¿no? No lo pude conocer, pero lo de alguien que quiero, ¿no? Es de alguien que está siempre presente, y para todos los historietistas argentinos es el padre de todo, el que abrió la puerta, ¿no? Así como Alberto, el que abrió la puerta de la parte plástica de abrir para que se pueda, para empezar a experimentar y hacer una historieta más, más artística, pero donde Alberto decía, si necesito laburar con un martillo, puso un martillo, ¿no? Y antes, cuando lo hizo Alberto, lo putearon, ahora todos lo podemos hacer porque puso el cuero primero él. Claro. Y el punto de vista del guión, ¿no? Eso, Westerger, bueno, aparte en esta, ¿no? Que traiga la ciencia ficción a Latinoamérica, que las cosas pasen acá, ¿no? Dejar de mirar para afuera. Bueno, y aparte que es un escritor de historieta genial, no lo sé, creo que nos le abrió la cabeza a generaciones. Y nada, es un tipo que admiro muchísimo, y nada, fue una alegría que me llamen. Yo en realidad siempre mi pasión más grande es la historieta, pero bueno, no puedo vivir de la historieta.

0: sacamos libro y todo, pero sobre todo porque es una necesidad, que es algo que me gusta hacer. Pero yo vivo, laburo para cine desde hace como 20 años. Nada, y acá el director de arte que me llamó, que es Julián Romera, yo laburo hace muchos años, pero él sabía que soy historietista, entonces me llamó también porque sabía que estaba como empapado de la historia y que era, que no era un laburo para mí, ¿no?
1: Claro. Esto,
0: aunque es un trabajo, es algo que lo disfruto y sí, es una suerte, una alegría que me haya tocado, que me hayan llamado para laburar.
1: Esto que señalás es justamente lo que eran Oesterger, Sonaro López, el propio Breccia. Incluso en el Eternauta de Editorial Frontera está un joven José Muñoz, ¿no?, que era ayudante de Francisco Sonaro López, ahí poniéndole la tinta a los copos de nieve, digamos. Laburantes, y eso me parece que está bueno remarcarlo. A mí lo que me ocurre, y contaba... Bueno, puede gustarle o no lo que ve, quizás porque también ahí actúa lo que una siente con el personaje y un montón de cuestiones, pero es algo inevitable. Esto abre puertas a laburo, abre puertas a que se piense otras historietas, a que pibes puedan leer historieta y husmen historieta, donde la doña del barrio pueda vender remeras de Darín Eternauta y llevar el mango para el puchero. Bueno, me parece que es importante que se genere esto. ¿Qué te pasa a vos cuando...?
0: Me contaba...
1: Sí.
0: Que ya que los chicos jugaron en la escuela, ya están jugando al Eternauta, o sea, su hijo con los amiguitos. Que es, no, parecía imposible hace un tiempo, y que no estén jugando los superhéroes, que jueguen al Eternauta, bueno, que es nuestro superhéroe, una alegría. Yo creo que va... que aparte me parece una maravilla lo que hicieron con la película y nos viene muy bien a todos ahora, sobre todo en este momento tan triste, ¿no? Uh-huh. con un gobierno cipayo y con en un momento tan injusto que aparezca de nuevo el Eternauta, ¿no? y homenajear de nuevo a la figura de Oesterger y en Oesterger a toda la militancia que dio la vida para que el país sea más justo, aunque hoy sea tan injusto. Parece que es genial que esté pasando esto, que se levante Malvina. Uh-huh. Es un, no sé cómo decirlo bien, pero un golpe de aire fresco y de memoria y de que la gente se dé cuenta lo valioso que es Argentina, lo valioso que es los creadores que hubo acá, lo terrible que es el dolor terrible que causó la dictadura, ¿no? Porque creo que hay pibes de 18 años que quizás no tienen idea de lo que pasó, ¿no? Después del macrismo, estos que no son negacionistas, ¿no? Estos son amantes de la dictadura.
1: Claro. Por eso me parece que es importante. A mí me pasó, por ejemplo, el fin de semana de estar en una feria popular aquí en Bermejo, en el departamento de Guaymallén, en Mendoza, y una feriante me decía, como dice el Eternauta, nadie se salva solo. Yo la miré y casi la abrazo, le digo, porque a escuchar esto que está llegando a la barriada, la propia barriada que en algún momento votó a Milei, ¿no? Eso también hay que señalarlo, para mí es importante y primordial. Y también esto que señalabas, esto pone en manifiesto quiénes eran sus autores, escupen odio, porque está circulando ahí algunos textos deplorables y repudiables, en donde catalogan como un psicópata montonero al autor, casi restándole a lo que fue el terrorismo de Estado aquí en nuestro país. Y a la vez también entra este discurso que nos tienen acostumbrados los libertarios, que es esta idea de, vieron que sin plata del Estado se puede hacer algo, más, algo con calidad. Sí, siempre se pudo hacer. Lo que ocurre es que nadie tiene quizás ahí el mismo nivel que Ricardo Darín o el presupuesto de Netflix. Y esto hay que señalarlo. Porque si no vamos a quedar en ese discurso, digamos, ¿no?
0: Aparte Netflix, no, igual está genial lo que hicieron. No lo hacen esto porque son buena onda.
1: ¡Claro!
0: Lograron conseguir los derechos para hacer esta historia, que es una historia conocida en todo el mundo y que sabían que la van a pegar. O sea, aparte después Estañero hizo, y todo el equipo hizo un laburo hermoso, y salió genial y está teniendo, creo que la están teniendo un éxito en todos lados. Pero no es que Netflix va a ponerle guita a proyectos independientes, claro, de cualquiera que quizás es brillante. Ellos apuestan a lo seguro. El Inca lo que hacía era ayudar proyectos a que gente que no tenía una historia, que ya se sabía que iba a ser un éxito de taquilla, pero que quizá era un laburo genial, pueda desarrollarse, pueda crecer, ¿no? Sí. Este año esto es tan orgulloso de no haber financiado una película en su gestión.
1: Creo que me parece que justamente lo que le dice el Eternauta a esa gente que apoya la motosierra, esa motosierra que tanto iba a ir a la casta y en realidad va a la clase trabajadora, ¿no? Algo que le dice a esos pensamientos es que siempre se hizo cosas de alta altura, ¿no? Y que está demostrado, digamos, podemos mencionarlo en este caso y podemos remontarnos en la historia. Siempre se han resuelto cuestiones fabulosas en términos de lo que se produce. Lo que ocurre es esto, es entramos en esta idea falsa de discusiones y no. Mirá, ¿sabes qué? El recorte que estás haciendo no solamente con el cine, sino con la educación, por ejemplo, perjudica al pueblo, y eso sí lo tenemos que señalar. Pero que esté el Eternauta hablándose, generándose material para que se trabaje en las escuelas, para mí es fabuloso. Para quienes crecimos leyendo historietas, yo siempre contaba que yo tuve la llegada del Eternauta en julio del 93, en las ediciones de fascículos quincenales, creo que fue la última tirada de fascículos de récord, claro. Donde leí primera, segunda parte y tercera, toda de un filón, digamos, ¿no? No distinguía nada, leí todo de un filón. Y me parece que ahora tienen múltiples posibilidades de leer las revistas originales de Hora Cero en archivo, que Aira ahí tiene todas colgadas las revistas originales de Hora Cero. Pueden leer las ediciones de Breccia, de Solano López, la primera, segunda parte. Es fabuloso que la gente comience ahora a buscar historieta argentina.
0: Sí, una alegría y algo que era como una deuda aparte, ¿no? Que con nuestra historia. Creo que es genial lo que está pasando.
1: Sí, además esto que vos conociste y tuviste justamente el privilegio de compartir cada sábado con un laburante, digamos, como Alberto Breccia, es ponerlos ahí, en foco, porque ahora salen artículos, recién me mandaron una nota de perfil hablando del Eternauta de Breccia y Oesterheld. Maravilloso que pase eso, que comience a pensarse que eran laburantes, que terminaron haciendo esa versión en la revista Gente, que los cortó a la mitad, que tuvieron que acelerar el relato, pero que fueron honestos con lo que hacían. Sí. Y me parece que ahí está justamente esto que vos contabas de vos también, ¿no? Quizás no podían vivir de la historieta en sí, pero le ponían el cuerpo y el corazón, las tripas, como dijo alguna vez Alberto.
0: Sí. Igual creo que Alberto vivió, ellos sí, en esa época creo que se podía vivir, no ser millonario, pero vivió de la historieta. O sea, hizo igual, no sé si leíste el libro El Viejo de Alberto, creo que hizo Sasturain, que cuenta el laburo que hizo aparte, en la parte del tripero,
1: hizo un montón
0: de proyectos, pero bueno, pero vivió de la historieta igual, era el más gran para de los tipos más capos que hubo, ¿no?
1: Sí, claro, lo paradójico que cuando comienza a vivir la historieta es gracias a esa historieta que se la censuró, que en Europa triunfó, que fue el Eternauta, ¿no? Que fue justamente a principios del 70, con ese famoso llamado de Quino que le dijo, te va a pasar coleta a buscar material para llevar a Europa, y ahí se abre una puerta enorme, ¿no? De posibilidades.
0: Creo que hasta el final igual fue más valorado en afuera que acá, que para Alberto era un dolor eso.
1: Sí, ¿sabes qué? Me cuenta mucha gente que el Eternauta, ahora que está en el mundo, ¿no? En Europa se la conoce mucho con la versión de Breccia. Como que están descubriendo la versión de Solano, pero como que por mucho tiempo el Eternauta para ellos fue la de Breccia Oesterheld. Cosas que pasan en el mundo.
0: Las dos son buenísimas. La de Alberto no se pudo terminar, en realidad. El final está todo apurado porque se las hace, no le continúa, no podían seguir publicándola ahí, la terminaron como pudieron. Claro. no hubiera seguido, la hubieran terminado un poco más extensa, con cuadro, con menos texto.
1: Y lo de Solano es tremendo también, con la parte que le pone rasgos humanos y hace vivir la ciudad ahí, es tremendo.
0: Sí, Alberto nos decía que Solano dibujaba Buenos Aires mejor que nadie, ya que era el mejor, él hacía Buenos Aires de memoria. Y nosotros le decíamos, pero Alberto, usted también la hace Buenos Aires. No, yo hago como una escenografía. Nunca se tiraba flores.
1: Sí, no. Me han contado que no era de tirarse muchas flores, sí. Pero es fabuloso que podamos estar charlando. Yo contaba al inicio de que justo venís de un viaje de Mar del Plata, de justamente esta militancia por los derechos humanos. Contaba que nos sorprendimos con mi compa acá en Mendoza por ver justamente en la semana del 24 de marzo la muestra. También la importancia de lo que hacemos active la memoria, porque esto para mí lo que hay que marcar es que apenas salió la difusión en afiches en la ciudad de Buenos Aires del Eternauta, fue intervenido con el reclamo político del nunca más, ¿no? Y que justamente haya información sobre los nietes que se está buscando de la familia Westerhead.
0: Sí, bueno, y sobre todo se faltan buscando 300 nietos más. Uh-huh. Que esto ayuda, nos revitaliza, o sea, las siguen buscando siempre, pero esto le da más visibilidad, me parece, a la gente, los compañeros, todos los que estamos del lado del bien, estamos informados, pero quizá un montón de gente que no tiene idea de nada, que esto le llegue era importantísimo. Creo que lo que da la posibilidad de que sea mucho más extensa la difusión, ¿no? Que un pibe que el padre quizá nunca le habló de política le diga, che, pero ¿por qué esos milicos asesinaron a tipo que escribió esta maravilla? Creo que va a ayudar a que haga, aunque sea de a poco, aunque sea poco, ya es algo, pero va a ayudar a que haya a generar conciencia, a generar preguntas en la gente. Uh-huh. Pues lo que más necesitamos es llegar a los que no están politizados, ¿no? A gente que quizá votó a este payaso sin saber que se empiecen a preguntar, ¿no? ¿Por qué asesinaron a Westerhead, asesinaron a sus hijas? Uh-huh. Creo que va a ayudar a revitalizar la búsqueda. O sea, las abuelas siempre siguen buscando, no porque justo hablábamos con Adriana Metz ahora que fuimos a hacer la fue un evento por historietas de por la identidad. Uh-huh. Que me dijo, no sé quién le dijo, ahora si aparte se reanuda la búsqueda de los nietos, y ya dice, no se claro. Reanuda nada, nunca se abandonó, siempre las abuelas siguen buscando siempre, pero bueno, que tenga más visibilidad es buenísimo y ayuda y es muy necesario.
1: La última, ¿cómo fue la actividad de Mar del Plata? ¿Qué sentiste ahí con la gente que se acercó?
0: Y fue muy lindo, pues yo hicimos hace, no nos pudimos acordar en qué año hicimos la historieta, que era la historia de Adriana Metz, o sea, el proyecto de historieta por la identidad de las historietas, donde los hijos estaban buscando a sus hermanos y a sus hermanas. Uh-huh. A mí me había tocado el de Adriana y hablamos por teléfono, pero nunca nos habíamos visto en vivo. Entonces nada, nos tenemos, somos amigos en Facebook, ¿no? Comentamos alguna cosa, pero ahora nos pudimos ver en vivo y nada, fue una emoción poder vernos y charlar y hablar de la historieta y cómo fue el proceso, cómo la vivió ella después de verse dibujada, y estuvo pues bastante emocionante estar reencontrarnos y la gente fue en la biblioteca de la Universidad de Mar del Plata, muy muy macanudo, fue muy lindo el evento.
1: Lautaro, ya muchas gracias por la comunicación y por la predisposición, porque estabas laburando, haciendo el hueco, corriendo de acá para allá. Para mí es un gran gesto, te lo agradezco, y me di el gusto de hablar del Eternauta, ¿viste? Le encontré en un programa de música, le encontramos la vuelta igual.
0: Buenísimo. No, gracias a vos por llamarme para hablar.
1: Abrazo, Lau.
0: Abrazo grande, Paula. Nos vemos.
1: Nos vemos. Ahí pasará Lautaro Fishman, un gran militante por los derechos humanos, como bien lo explicaba, un historietista. Estamos entrando a la recta final. Si le parece, vamos con una canción, nos acomodamos y entramos a despedirnos, Esteban. ¿Le parece con una canción que eligió Lautaro Fisman, que la dejamos para el final? Por ahora vamos con una canción que todo el mundo descubrió el reloj. Todo el mundo descubrió el rock argentino. Decían, los que saben, que hasta la semana previa al Eternauta, las búsquedas por YouTube, por ejemplo, tenían un número. Ahora llevaron al 800% de más de gente que está justamente viendo esas canciones. Entre ellas descubrieron el reloj. Esta banda que Bruno Esternaro la puso en una escena, en la escena final, se escucha el reloj en el submarino amarillo.

Yo lo veo que está en una usted. Está en un alto viaje con el reloj que le está dando casi el cierre del programa. Espero que lo hayan disfrutado. Pueden volver a escuchar El Submarino Amarillo de la Cuyún a las 24 horas en la repetición. Hoy, un viajecito sobre el Eternauta, ahí escuchando al propio Westerger y luego a Lautaro Fishman, historietista, que trabajó haciendo justamente los diseños que luego ayudarían a hacer las imágenes audiovisuales de la invasión y de todo lo que es parte de la historia del Eternauta de Bruno Stagnaro. Espero que lo hayan disfrutado, que hayan también abierto puertas de pensamientos. Yo me quedo con muchas cosas de las que decía Lautaro, entre ellas este intercambio con la familia de Mar del Plata, que decía no es que se reinicia la lucha por justamente encontrar a nuestros seres amados es continua. Se aprovecha lo que ocurrió, pero es continua, digamos, y manso que les pibis y no tan pibis estén descubriendo el Eternauta. Cuando yo le mencionaba a Lautaro que eligiera una canción, porque justamente el programa se trata de esto, me dice, la verdad que no tengo ni idea, pero a la medianoche me mandó un mensaje Lautaro diciendo, me emocioné mucho cuando aparece Mercedes Sosa. Entonces le vamos a hacer caso, porque fue el momento que aparecen los cascarudos. Se pone picante la cosa. Vamos a escuchar esta canción que es Misa Criolla, que le da cierre al programa. Le mandamos un fuerte abrazo a Juan Pablo, a Enrique, a toda la familia Cuyún, a mi compa de la vida, a Lali que estuvo escuchando Mar del Plata, a otros compañeros historietistas que también se dieron el momentito de escuchar la Cuyún. Qué lindo que lo hayan disfrutado como le disfrutamos nosotros. En mi caso se lo regalo a mi hija Maite, que es parte de mi familia, porque significa mucho nuestro vínculo, y a la vez también a mis viejos y a mi abuela Cristina, que me ayudaba con la moneda para comprarme cada 15 días el Eternauta. Cómo no acordarme de mi abuela Cristina, la quiero mucho. Así nos despedimos con Misa Criolla, que es parte de la banda sonora del Eternauta, dándole cierre a este submarino amarillo.

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0: Y 10 veces más saludo a las fuerzas de la madre tierra, en su abuela, en su abuelo. 10 veces y 10 veces más saludo a las fuerzas del agua, abuela agua, abuelo agua. 10 veces y 10 veces más saludo a la fuerza del fuego, fuego abuelo, fuego abuela. 10 veces y 10 veces más saludo a las fuerzas del viento, viento abuelo, viento abuela. 10 veces y 10 veces más saludo a todos los hermanos y a toda la gente. Mi nombre es Rancalé, Yanquinao es mi origen ancestral, el Malargüe es mi origen territorial. Démonos una pequeña palabra azul. Somos las cuatro fuerzas. La biodiversidad es la vida. Hermanas, hermanos, a levantarse, a despertar, a recordar. El tiempo es ahora.
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0: Allá se va la primera para Juancito Sosa y Luisito Villegas.
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0: Diez veces y diez veces más saludo a las fuerzas de la madre tierra, en su abuela, en su abuelo. Diez veces y diez veces más saludo a las fuerzas del agua, abuela agua, abuelo agua. Diez veces y diez veces más saludo a la fuerza del fuego, fuego abuelo, fuego abuela. Diez veces y diez veces más saludo a las fuerzas del viento, viento abuelo, viento abuela. Diez veces y diez veces más saludo a todos los hermanos y a toda la gente. Mi nombre es Rancalé, Yanquinao es mi origen ancestral, el Malargüe es mi origen territorial. Démonos una pequeña palabra azul. 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
0: Y diez veces más saludo a las fuerzas de la madre tierra, en su abuela, en su abuelo. 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Y diez veces más saludo a la fuerza del fuego, fuego abuelo, fuego abuela. Y diez veces más saludo a las fuerzas del viento, viento abuelo, viento abuela. 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Mi nombre es Rancalé y Anquinao es mi origen ancestral. 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

0: Allá se va la primera para Juancito Sosa y Luisito Villegas.
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tres comadres. Las tres a pelar la pava. Una que cebaba mate y otra que la conversaba. Ah, pero la otra comadre que calladita amasaba. Estaba juntando rabia porque se le avinagraba la masa falta de liudo para hacer las empanadas. Y luego los invitados a poco llegaban. Fíjese, y en eso llegó el compadre. Era don Walter Becerra.

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4 puntos cardinales tiene mi patria Argentina. Todas sus danzas nativas afloran en los cantares. Desde el sur viene el mensaje particular y sincero, que hacia el centro es más campero por el gaucho y su coraje, ya que el viento y el paisaje lo pinta de cuerpo entero. Al norte la vidalita, la zamba y la chacarera, y en tierras litoraleñas el chamamé y chamarrita. Identifican a Cuyo, tonadas, cuecas y gatos, hermanado nuestro canto, y el país con gran orgullo al mundo brinda un saludo de color celeste y blanco.

0: Buenas tardes a todos y tardes, ¿no? Anito, ¿cómo le va?
1: Tarde pero seguro, ¿cómo estás, Roberto? Michael, aquí estamos otro viernes más en nuestro canto.
0: Sí, señor,
1: 29 años.
0: Radio Comunitaria Cuyo.
1: Exacto, 89.3 y a través de la 89.1, Radio Campesina, Los Pagos de Jocolí, llegamos a todos los amigos lavallinos.
0: Dale. El 1213-84-5821.
1: 1216-92-3692, las dos líneas de comunicación con nuestro programa. Ya saben cómo es la temática. Hoy día tenemos invitados, vamos a arrancar.
0: Tenemos un programa muy especial.
1: Sí, sí, sí.
0: Muy, pero muy especial.
1: Así que vamos a volver un poquito a la música en vivo también y vamos a conocer la historia de esta gente que nos viene a visitar. Enseguida vamos a estar transmitiendo a través de nuestro del Facebook de Jano Robledo, no de nuestro canto, el de Jano Robledo, así que ahí les vamos a avisar para que se conecten y puedan también mandarnos mensajes a través de esta red. Y si no, pueden hacerlo también a través de nuestro Instagram, nuestro canto 68.
0: Muy bien, che. Bueno, Michael Pereira, no sé, ¿qué dice usted? Un temita para separar y comenzamos con las visitas, ¿te parece? Vamos.

0: Bueno, ahí está, muy bien comienzo, como tiene que ser, como buen folclore cuyano. Y vamos con la visita, ¿te parece?
1: Sí, sí, vamos a arrancar porque ya venimos medio ajustados con la hora.
0: Medio
1: así
0: tardón.
1: Que... Y encima está, están de fiesta las integrantes.
0: Ya no vamos a enterar, para. Mira, Entre Corcheas, un grupo de amigos que se formó en Luján hace muchos años y a su vez iban formando cantores, artistas. Pasó el tiempo y este domingo que viene, a partir de las 15, van a estar en el Teatro Imperial presentando un espectáculo muy importante. Y tenemos a quien...
1: En cabeza esto, ¿no?
0: ¿Qué te parece? Inició todo esto. Lourdes Benítez, buenas tardes, ¿cómo te va?
2: Buenas tardes, ¿cómo están? La verdad que yo feliz de estar acá, bueno, con Roberto, que es el que lo conozco hace muchos años, y como usted dijo, hace como 12 años estuvimos ahí en la radio en la que usted estaba.
0: Sí, Radio Luján.
2: Radio Luján, y estuvimos presentando también a algunos de los ganadores de un concurso de niños que habíamos hecho en ese entonces. Y contenta porque me trajiste un CD de esa época.
0: De esa época.
2: Que no me acordaba, pero bueno, la verdad que han pasado muchos años. Justamente mañana tenemos aniversario de la Academia de Canto. Llevamos 20 años trabajando, con mucho esfuerzo. Esto yo siempre digo, y la gente que me acompaña desde ese entonces... saben que Entre Corcheas, más allá de ser una academia de canto, es una familia, porque es muy diferente a muchas academias.
0: Sí.
2: O sea, no porque yo esté al frente, sino porque la calidad humana que hay es muy distinta. No existe esto de la competencia, no existe esto de que yo soy mejor que vos, no. Nos alegramos con lo que el otro logra, apoyamos eso. Han pasado muchos alumnos, muchísimos, y tengo alumnos desde ese entonces.
0: Todavía está.
2: Mabel Sechín, la tengo desde ese entonces.
0: Mabel todavía está.
2: La tengo desde ese entonces. A Anita Guevara también.
0: Ah, sí.
2: Entonces, bueno, eso indica que o están, les gané por cansancio, sí, y se quedaron acá, o realmente les gusta y están conformes con lo que uno va haciendo día a día. Porque también estar al frente de esto no es...
0: tan fácil, ¿no?
2: No es fácil, y aparte también tenés que ir perfeccionándote, tenés que ir mejorando, no quedarte en lo mismo, tratar de buscar herramientas que ayuden a que esto avance y no se quede en eso. Es por eso que también nosotros, mi manera de trabajo es... Yo tengo alumnos, pero mis alumnos una vez al mes, a algún lado, van a cantar.
0: Claro.
2: Ya sea a una plaza, a un bingo, a una peña... O buscamos algún bar que nos facilite el lugar y hacemos la muestra ahí, que es lo que hacemos todos los meses. Participamos de las vendimias, hacemos teatro, hacemos auditorios, vamos a las escuelas. O sea, la idea es que no solamente esto que les gusta hacer se quede en ese lugar, sino que ellos lo muestren, porque es el verdadero sentido de esto.
0: Seguro.
2: Así que bueno, feliz.
0: Lourdes, y cuando vos te iniciaste, ¿cuál fue la idea, tu idea? ¿Cómo arrancaste?
2: Yo estudié música durante 6 años,
0: sí.
2: Y para mí, yo siempre lo cuento, todo el que me conoce lo sabe, me acostó un montón, porque bueno, económicamente a veces no se podía. Yo trabajaba en dos lugares, encima era mamá y encima estudiaba. Llegó un momento en el que no podía estudiar más porque estaba en el último año y no tenía para pagar, debía cuotas y siempre lo cuento. Y la directora, que es Susana Jerez, que es cantante de tango muy importante, sí, ahora estaba en España, así que... Y ella me dice, mirá, Lourdes, yo lo que te ofrezco es que vos trabajes conmigo en comedia musical como asistente mío, y yo cuando... No te pago, pero con eso... voy descontando las cuotas.
0: Bien.
2: Y terminás. Y así fue. Trabajé 8 meses todos los domingos en comedia musical ahí en el Teatro Plaza de Godecruz. Y después de eso ella me dio la oportunidad de poder dar clases ahí en la Compañía de María. Estuve cantando durante 8 meses en Juan Sebastián Bar, ahí en la Aristides, cantaba tango, que siempre cuento, para mí fue una tortura porque no me gustaba, pero lo tenía que hacer y, claro. Y bueno... Y después, bueno, ya cuando ya terminé, tenía que ver qué hacía. si seguía como cantante, como profesional, o me dedicaba a enseñar.
0: A enseñar.
2: Y realmente elegí dedicarme a enseñar. Yo siento que el profesionalismo en el canto es muy difícil. Tenés que tener oportunidades. Tenés que ser persistente también, porque si no sos perseverante, en esto no llegás. Entonces, bueno, que busqué lo más fácil, que era dar clase. No, tampoco era tan fácil, claro. Porque, bueno, había que buscar un lugar, había que buscar alumnos. Y a veces también nosotros, yo vivo en Pedriel, entonces por ahí la gente no está acostumbrada a estas cosas, porque, a ver, el canto es un hobby, es algo que te gusta hacer, pero que realmente tenés que tener una buena preparación para ya dedicarte a esto. Claro. Te lleva un tiempo, no es que de hoy para mañana vas a ir
0: a cantar y ya te van a pagar.
2: Exacto. Y nos pasa. Y sí, sabemos todos los que cantamos que te paguen es como...
0: A este pibe le debo varias actuaciones, sí.
2: ¿Ah, sí?
1: Somos pocos los que hemos logrado ya llegar a la cima.
2: Así que, bueno, y empecé en el Club Ferroviario.
0: Sí.
2: Empecé trabajando ahí, después me crucé a la agrupación de Pedriel.
0: De Pedriel.
2: Y bueno, estuve muchos años ahí. Bueno, y después, bueno, a veces no coincidís con muchas cosas que te exigen, porque tal vez vos tenés que cobrar una cuota alta para poder sustentar ese lugar. Y tampoco podés cobrar una cuota alta porque no va nadie. Entonces, bueno, empecé a alquilar lugares como, por ejemplo, garajes de casas. Que me era, y así, bueno, y me fui trasladando, estaba un año en un lado, en otro, y bueno, ahora, si Dios quiere, estoy terminando un lugar en mi casa, una galería para poder trabajar en mi casa, y también porque eso ahorra plata, porque si no, eso trabajás para pagar, nada más, es la realidad. Así que bueno, y así, y bueno, ahora empezamos en octubre, el 3 de octubre, sábado 3 de octubre, empezamos a trabajar en la calle 9 de Julio, al 54, en Luján, a una cuadra de la plaza, también dando clases. Estamos trabajando en Ugarteche, ahora también
0: en el Club 54.
2: Sí, en el Club 54, ajá. Ahí vamos a estar. Y en Ugarteche ahora nos han habilitado que podamos trabajar en el Nido, allá cerca de La Gallega. Y igual estoy trabajando enfrente en el barrio Hogar del Trabajador. Gracias por la asistencia. estoy trabajando ahí también en un garaje, porque bueno, la realidad es así, vamos buscando dónde podamos meternos. Y pero bueno, esto siempre han sido muchos años, y pero bueno, como dije, si uno persevera, a ver, la realidad de esto, yo no soy ni millonaria ni vivo de esto, porque es la realidad. Simplemente lo hago porque es algo que me gusta hacer, que siempre he tratado de sostenerlo. Pero bueno, ahí estamos. Y aparte de eso, bueno, ahora también estamos, hace como 12 años, como le decía hace un rato, empezamos con los concursos de talento, que eran con niños.
0: Sí.
2: Y este año empezamos a trabajar en 4M, que es un bar que está allá en Ugarteche.
1: En Ugarteche.
2: Sí, de Marita. Y bueno, empezamos a trabajar ahí haciendo muestra todos los meses. Haciendo muestra todo, bueno, pasan estas cosas, viste que
0: sí,
2: en vivo. Empezamos a trabajar con ella, que ella nos facilitaba el lugar para poder hacer la muestra con los chicos, sí. Una vez al mes. Ya después agregamos a eso un viernes al mes un karaoke, y empezamos a trabajar todos los viernes vamos al karaoke y nos divertimos un montón, la pasamos lindo. Y bueno, y dije, bueno, hagamos algo más. Y bueno, en octubre, el 8 de agosto se abrió el concurso Yo Soy la Voz, que bueno, era algo loco porque vos lo ves en la tele y bueno, y como también con recursos que son muy escasos, porque la verdad es que acá nadie te ayuda, nadie te colabora con nada.
0: No, mucho menos nunca.
2: Entonces, viste, era como decir, bueno, hay que animarse, ver qué podemos conseguir. Y bueno, y ahí el premio era... conocimos a Alejandro, que Alejandro es un productor de Águila, en Águila Records, que va a ser quien nos va a grabar las canciones de los ganadores del concurso, que ya los tenemos, ya enseguida los van a conocer también. Y también, bueno, ahora conseguimos un viaje a Uspallata con la estadía paga, con el pasaje, también bueno, algunas presentaciones como en Olimpo, por gracias a Mari Salvático, y bueno, y así, y ahí lo armamos. Fue el primero, la verdad que salió muy lindo.
0: Seguramente esta temporada que empieza el verano.
2: Y la idea es que ya tenemos en vista poder hacer el segundo ahora en enero. Así que bueno, ahí estamos, tenemos que pasar todo esto un poco, porque recién el domingo terminamos, vamos a hacer la presentación de los ganadores. Además, como dijiste ahí en el Imperial, vamos a estar con mis alumnos también, el resto de mis alumnos. Hay artistas invitados como Marcos Darío, que es hijo de Marita de 4M, que también canta sí. Muy bien, Patricia Durán, así que bueno, ahí vamos a estar. Yo aprovecho y les agradezco esta oportunidad también a que nos acompañen, porque yo le decía a los chicos, a esta mañana estaba muy amargada en realidad, ayer y hoy, porque cuesta mucho conseguir el teatro.
0: Sí.
2: Es muy difícil, y más el Imperial, que digamos que es lo máximo que tenemos. Después
0: yo le contaba a Tachi, la mejor acústica que hay en
2: es la mejor, entonces, y nos ha costado mucho. Yo desde enero que estoy ahí.
1: Aparte, se está trabajando mucho, yo calculo con las fechas están muy.
2: No, por eso te digo, yo estoy desde enero. Y recién en junio me dieron una contestación. Claro. Y el tema es que no nos estamos vendiendo entradas. Entonces, ellos te piden una cierta cantidad de entradas mínimas, porque si no te cancelan el evento. Hemos hecho un montón de esfuerzo para que esto salga. Yo confío en que vamos a completar. Necesitamos 120 personas, no es tampoco muchísimo.
0: Claro.
2: Y una entrada de 10.000 pesos,
0: sí.
2: Que tampoco es.
0: Bien simple.
2: Pero a veces, miren, yo sacaba, decía esta mañana, ¿no? Hemos estado haciendo la competencia en un bar donde mínimo te gastabas 50.000 pesos, porque comes. Y la gente iba, la gente acompañaba. Y ahora tenés que pagar 10. Y cuesta un montón. Yo entiendo que la situación económica de todos está jodida, porque estamos en un país en el que lamentablemente laburás para comer. Entonces, pero hemos hecho mucho esfuerzo, y yo creo que los chicos han trabajado un montón también, porque ellos se preparan, no solamente la gente del concurso, sino también el resto de mis alumnos.
0: Sí.
2: Trabajamos toda la semana, ellos van preparando sus canciones, hemos hecho ropa, remeras nuevas para ir todos hermosos. Entonces, y esto también, a ver, el teatro te incluye que tenés que pagar un seguro, que tenés que pagar la municipalidad, que tenés que pagar el impuesto de esto, el impuesto de aquello, que es una inversión que uno hace,
0: sí,
2: que obviamente sale del bolsillo de uno, que no vamos al caso, no es para sobresaltarlo, digamos,
0: sí, sí.
2: Pero y para que te lo cancelen es como muchísimo. Entonces, bueno, estamos tratando de que la gente nos acompañe. Van a vivir un espectáculo muy lindo, o sea, porque hay muchos artistas.
1: ¿Cómo puede hacer la gente para adquirir la entrada?
2: Mira, tiene que entrar, lo puede hacer online, que es por entrada web. Entra, pone Entre Corcheas Canta, y automáticamente ahí te lleva a la compra de la entrada. Y si no, ese mismo día, domingo 20, a las 15 horas que empieza el espectáculo, hasta las 14 van a estar vendiendo entradas. Ya después ya no, solo hasta las 14. Pero bueno, yo les pido que nos acompañen, que van a ver algo lindo, se van a ir con ganas de más. Entonces, eso, simplemente es eso.
1: Dale. Buenísimo. Van a poder tener la información también de este evento a través de las redes sociales nuestras. Vamos sí, a ir publicar los flyers en los estados, en Instagram, en Facebook. Estamos, de paso les cuento, estamos transmitiendo, estamos saliendo en vivo a través del Facebook Jano Robledo, para que la gente pueda adquirir su entrada y asistir a este espectáculo maravilloso en este teatro tan lindo, tan emblemático que tenemos en Mendoza. Como decías vos, en una acústica que pocos teatros en Argentina lo tienen.
0: Sí.
1: Y bueno, que los chicos hayan podido lograr tener una fecha en este lugar es maravilloso. Entonces lo mínimo que podemos hacer los mendocinos es acompañar a estos artistas que la están peleando, la están remando desde abajo en dulce leche, como se dice, ¿no? Y tampoco no requiere un esfuerzo mayor, son entradas muy populares realmente, así que ahora vamos a tener posibilidad de escuchar a los chicos un poquito, una previa, para que se entusiasmen y los acompañen el domingo,
2: repetime la fecha, 20, 14, domingo 20. Domingo 20 a partir de las 15. Es de 15 a 18 el evento. Sí. Son 3 horas de evento.
0: Pero hasta las 14 se puede
2: hasta las dentro. 14 se puede adquirir ahí presencial. Si no, la puedes comprar por internet, que es muy fácil. Porque vuelvo a repetir, entras a web, buscas el evento que es Entre Corcheas Canta, y ahí automáticamente te lleva a que te dice cuántas querés comprar, y ahí te pasa cómo la vas a pagar, y listo, te generan un QR que allá cuando lleguen lo muestran, lo escaneamos y pasas. Y listo.
0: Bueno, ¿te parece si vamos con un tema?
1: Dale, ahí lo vamos a pedir a Michael y enseguida nomás vamos con la música.
0: ¿Le pedimos a alguno de los chicos que los canten?

0: Bueno, ahí estamos, Janito. Un lindo bloque musical bien cuyano mientras preparábamos todo.
1: Exacto. Mientras y, Michael hacía la técnica.
0: Sí, señor. Y hay gente
1: ya. Ya está conectada al Facebook.
0: Conectada a tu Facebook para ver a todos estos chicos de Entre Corcheas regalando su canto, su música. Rubén Carmona, de Tupungato, mirá. Saludos, un fuerte abrazo, dice Janito, Roberto, siempre a pie del cañón, escuchando el programa. Franco Altamirano, buenas noches, ¿cómo están? ¿Cómo está Janito?
1: Franquito, querido, ahí los pavos del Pedemonte, de Chacra de Corea. Nos está viendo.
0: Y gente que está viendo, que Fabiana Fría, Agustín Durán, Rubén Molina, está viendo.
1: Rubéncito, mirá, sí, qué bien.
0: Martita Villagra. Y yo acá al lado de la Lourdes. Voy a cobrar cuando vuelva, seguro.
2: Yo que vos no vuelvo.
0: No vuelvo a la casa. Bueno, decía, la Lourdes decía que iba a arrancar María, che. Buenas noches, ¿cómo le va?
3: Muy buenas noches. Muy bien. Muy contenta de estar en esta hermosa mesa con ustedes.
0: Y cuéntenos un poquito. ¿Qué significa María para Entre Corcheas y qué significa Entre Corcheas para María?
3: Bueno, Entre Corcheas llegó cuando yo era muy chica.
0: Sí.
3: conozco a la profe porque nos va a dar clases dentro de una iglesia cristiana, donde yo cantaba, éramos un grupo grande, por decirlo así. Se entabla, por decirlo así, la conexión con la academia y bueno, con la profe.
0: Sí. Y también decía la Lourdes que ganó el último concurso, ¿puede ser?
2: Sí, bueno, como les decía, se hizo el concurso Yo Soy la Voz, en la cual se inscribieron 11 participantes. Sí. Y fue una competencia que duró un mes, en donde, bueno, María obtuvo el primer lugar.
0: Sí.
2: Sí, como la voz 2026. Así que bueno, estamos intentando que ya se haga conocer, que en algún momento pueda tener la oportunidad de vivir de alguna manera de esto. Así que bueno, así como ella, ya después voy a presentar también a las otras personas. Hay algunos que no pudieron venir porque es un horario de trabajo, entonces bueno, pero también los vamos a nombrar, obviamente.
0: Perfecto. ¿Te escuchamos, María?
3: Por supuesto.
0: Agradecido a Michael, che, con esta producción que nos ha hecho. Faltaron las personas.

0: Muchas gracias.
1: Bien, excelente versión.
2: Sí, señor, por supuesto. Contar un poquito, ¿cómo fue que llegaste hasta el concurso? ¿A través de alguien te invitaron? ¿Cómo te enteraste?
0: Sí, bueno, en esto del transitar, ¿no? El canto, la música, todo, conecto con un amigo que, bueno, vive ahí en la zona de Nagrelo. Y me dice, che, Mari, mirá, y me cuenta toda la propuesta, yo voy a ver si puedo ir. Y bueno, digo, che, estaría bueno hacer algo. Hacía mucho que claro, no me ponía a hacer algo con el canto. Entonces digo, che, qué lindo sería poder participar. Bueno, ahí quedó la charla ahí. Cuando agendo el número, veo la foto de perfil y era la profe. Entonces fue como muy loco porque digo, qué copado poder volver a conectar digo, con cosas bonitas. O sea, yo me acuerdo de la primera presentación que tuvimos con la profe. Nada.
3: Era un montón de gente.
0: Éramos un montón, nos luqueamos con zapatos, qué sé yo, todas peinadas con las chicas. Y me reacuerdo de esa presentación, hice Corre Corazón de Jessie Joy. Y bueno, fue re lindo, nada, y me llevó a todo ese momento bonito que viví. Y digo, qué copado, bueno, poder volver a conectar después de tantos años. Y bueno, con más razón me metí como con todo, porque bueno, voy a ir a revolver un poquito ahí el recuerdo.
1: Y a estar y en
0: bueno,
1: tu casa.
0: Sí, totalmente. Así que bueno, eso, una experiencia hermosísima.
1: Dale. ¿Un tema más puede ser?
0: Sí, por supuesto. Dale.

0: Bien hecho, excelente.
1: Muchas gracias.
0: Muy bien. Nos fuimos de un ritmo a otro, pero así sin escala, ¿no?
2: Ese es el tema de presentar la academia.
0: ¿Cómo fue la elección del repertorio a cargo de los chicos, a cargo suyo?
3: No, la verdad que fue un tema podían elegir ellos, sí. Otro el jurado junto conmigo decidíamos, era un desafío para ellos porque por ahí eran temas que no conocían, que no habían cantado nunca, o estilos musicales que no tenían ni idea, pero la verdad que lo resolvieron muy bien todos. Y siempre destacamos, cuando comenzaron, eran unos palos ahí, no se movían nada, y la verdad que la segunda eliminatoria fue para mí una de las mejores galas de ellos porque estuvieron excelentes, no solamente que ya bailaban, cantaban de otra manera, buscaron accesorios que agregara a su presentación, se luquearon de una manera diferente, se peinaron, se ponían los chicos de traje, la verdad que muy bueno estuvo.
2: Buenísimo. Bien, gracias María.
1: No, gracias a ustedes, muy feliz de poder estar acá y compartir con ustedes, muchas gracias por la oportunidad.
0: No.
2: ¿Hacemos un tema? Dale. Y ahí Lourdes dirá quién.
0: Exacto, sigue. Subí a algunos otros chicos y tenemos la oportunidad de escucharlos a todos.
2: Doña Graciela Leiva dice, sí. buenas y santas, dice, a comenzar, mucha suerte y bendiciones, feliz fin de semana. Tengo ahí un audio de Javier Rosa.
0: Dale.
2: Y también Ramoncito Molina está mirando y decía que hagamos un saludo al cielo, porque hoy, aunque no esté físicamente, pero es el cumpleaños del Poroto Robles, no sé si lo conociste.
0: Sí, sí, sí.
2: Mario Robles. Y bueno, con esta tonada vamos a saludar a nuestros hermanos chilenos, che, que es su día también.
0: Exacto, sí, sí.
2: ¿Te parece? Vamos con esa tonada.